0: Son las 6:01.
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2: Son las 6 con 16 minutos.
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1: Congreso presentará iniciativa para responder blindaje para elecciones, dice Maru Campos.
2: Marco Bonilla pide estar atentos a lluvias previstas para domingo y lunes en esta capital.
1: Envejece la población de Chihuahua, edad mediana sube 31 años y natalidad disminuye.
2: Entregarán boletos para 3 espectáculos del FICU 2026.
3: Pilotos chihuahuenses de motocross se perfilan para la gran final en Fresnillo, Zacatecas.
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1: La gobernadora Maru Campos informó que el Congreso del Estado presentará en las próximas horas una iniciativa para reponer la reforma electoral que la Suprema Corte de Justicia de la Nación tumbó y que buscaba frenar la intervención del narcotráfico en las elecciones.
2: La mandataria señaló en su mensaje que con esta resolución se eliminó la vía legal para anular la elección, incluso cuando se compruebe que el crimen organizado metió mano, dinero y armas.
1: Asimismo, dijo que su gobierno acatará la decisión, pero anunció que lo van a reponer por la vía de la propia Corte.
2: Finalmente, sentenció, pueden tumbar una ley en la Suprema Corte, pero no pueden tumbar el espíritu chihuahuense. Chihuahua no se entrega, dijo la mandataria.
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1: Aunque durante los próximos días no se contempla una amenaza de tormentas severas para Chihuahua, se mantiene vigilancia ante el pronóstico de lluvias considerables para el domingo y el lunes. Así lo informó el presidente municipal.
2: El alcalde señaló que el gobierno municipal, en coordinación con Protección Civil, continuará dando seguimiento a las condiciones del clima para mantener informada a la ciudadanía y emitir recomendaciones en caso de ser necesario.
1: Bonilla invitó a la población a consultar los canales oficiales para conocer cualquier actualización sobre el pronóstico y evitar tomar como cierta información que circule únicamente en redes sociales.
2: Asimismo, pidió precaución con imágenes o contenidos generados mediante inteligencia artificial que pueda difundirse como si fuera información real sobre las condiciones meteorológicas.
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1: La población del estado de Chihuahua ha envejecido 2 años en los últimos 5 años, al pasar de una edad mediana de 29 a 31, y la tasa fecundidad global disminuyó 1.9 a 1.2 hijos por mujer, según los datos de la encuesta Intercensal 2025 del INEGI.
2: Dicho informe revela que cada vez hay menos niños en los primeros grupos de edad y más adultos en el grupo de los 50 años y más, una tendencia que se refleja en la base de la pirámide poblacional y que se asocia con el aumento de la escolaridad de las mujeres.
1: Por otra parte, los municipios más jóvenes son Batopilas y Morelos, con una edad mediana de 23 años, mientras que Belisario Domínguez es el más envejecido y la fecundidad más alta se registra en Batopilas, Guazapares y Urique.
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2: El Instituto de Cultura del municipio anunció que a partir del lunes 5 de octubre se entregarán boletos gratuitos para 3 espectáculos del Festival Internacional de la Ciudad de Chihuahua, que tendrán como sede el Teatro de la Ciudad debido al aforo limitado, que será indispensable contar con boleto para ingresar.
1: Los accesos estarán disponibles en el Teatro de la Ciudad de lunes a viernes de 9 a 3 de la tarde, de 5 a 7 de la tarde. Se entregarán máximo 2 boletos por persona y permanecerán disponibles hasta agotar existencias.
2: La programación iniciará el miércoles 7 de octubre con la flauta mágica según Papageno, con funciones a las 11 de la mañana, 1 de la tarde. El jueves 8 de octubre se presentarán los monólogos de la vagina a las 6 de la tarde y 8:30 de la noche con la participación de Dalila Polanco, Kika Edgar y Lorena de la Garza.
1: El programa concluirá el domingo 11 de octubre a las 7 de la tarde con Rock Youth Fest, espectáculo dedicado al rock clásico, con la participación de Leonardo de Lozán, Daniel de la Gusana Ciega, Víctor de Melina, Gil Cerezo de Kinky y Diego de Rey Pila. La ciudadanía podrá acudir por sus boletos a partir del 5 de octubre y se recomienda hacerlo con anticipación.
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3: Luego de haberse celebrado en Delicias el Campeonato Regional de la Zona Norte, competencia que se llevó a cabo el fin de semana pasado en la pista de La Marquesa, donde los pilotos Tri Fierro del Paso, Texas, se adjudicó la bandera de cuadros. En segundo sitio quedó el local Javier Nevares, mientras que para el tercer sitio fue para el de Guanajuato, Dan Poggio. Por su parte, de Ciudad Juárez, Esteban López se posicionó en la cuarta posición y Jorge Roxen de Delicias, Chihuahua, el quinto sitio. Ellos afrontaron una jornada clave rumbo a la definición del certamen. La gran final se estará desarrollando en Fresnillo, Zacatecas, en la pista Laguna Blanca, el próximo 31 de octubre y 1 de noviembre.
4: Ramón Chávez, Los Deportes.
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1: Con reportes de Alonso Herrera, edición de noticiarios Alfredo Martínez Sosa, te saludamos a esta hora Francis Barraza Fontes
2: y Francisco Álvarez Ituarte.
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5: Son las 6:39.
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1: Son las 6:50.
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0: Son las 7 con 2 minutos.
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0: Son las 7 con 27 minutos.
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0: Son las 7:42. 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
1: Hola, ¿cómo están? Un gusto en saludarles. Muy grave el asunto de los custodios detenidos por homicidio y tortura contra un interno. Muy grave darnos cuenta de la brutalidad con la que actuaron y la nula sensibilidad. En los videos que hoy circulan en todos los medios de comunicación y en redes sociales, se observa cómo el detenido está convulsionando tras una fuerte golpiza recibida y está sobre una silla de ruedas, misma que usaron los custodios solo para sentarlo, porque el hombre no tenía ninguna discapacidad.
2: Ante esto se desprenden varias preguntas por parte de la ciudadanía. ¿Cómo es que actuaron estos gorilas con tanta hazaña e impunidad al interior del penal? Pareciera que ya lo traían en la mira, porque además son por lo menos 4 los implicados.
1: ¿Cómo es que hicieron lo que hicieron sabiendo de la existencia de cámaras que captaron todo y que hoy podemos ver? ¿En manos de quién estamos? Más allá de que se trate de personas detenidas por la comisión de delito, la autoridad penal debe siempre salvaguardar la propia vida y respetar mínimamente los derechos humanos.
2: Esta es una historia que ya conocemos, un guión que parece de película de terror sobre el sistema penitenciario de nuestro país. Resulta que, para empezar, los hechos ocurrieron desde el mes de julio, o sea, no es un tema de hace unos días. La víctima mortal fue arrestada a finales de mayo en el centro de la ciudad, según se dice, por robo a local comercial y consumo de drogas, tal vez con antecedentes penales.
1: Luego, durante el proceso de las audiencias, sobreviene la brutal tortura y el homicidio de la víctima. Pero como esto ocurrió en julio, la lógica dice que los videos que hoy son virales se manipularon y contuvieron al interior del penal antes de que la Fiscalía General del Estado metiera las manos.
2: Al final vino la investigación sobre el homicidio y la filtración de las imágenes, que hoy conocemos y que son brutales, es decir, de que hubo manipulación y contención, la hubo. Después llegó la orden de aprehensión contra los custodios que hoy están siendo procesados para saber si se les vincula o no a proceso.
1: Mucho tecnicismo legal, pero el fondo del caso es que el actuar de estos gorilas contra los procesados, aquí en China sabemos que la imposición del orden en los penales se logra con fuerza y mano dura, pero en este caso se les pasó la mano. Hay tufo a corrupción y colusión de otros funcionarios carcelarios por el tema del resguardo de los videos, pero también hay que reconocer que la impunidad, bueno, por lo menos no fue total. La fiscalía investigó y llevó ante el juez a los presuntos responsables.
2: Y tristemente el caso avanzó por alguien que socialmente no tenía ninguna influencia. Por esa parte creo que debemos reconocer el trabajo del Ministerio Público. Vaya, una buena para ellos.
1: El tema es una madeja. Al final, solo sabemos lo que quieren que sepamos. Pero al menos queda el consuelo de que quienes cometieron la brutal golpiza y provocaron la muerte de un ser humano, hoy están ante la posibilidad de ser encarcelados y pasar de ser verdugos a sentenciados.
2: Una triste historia de esas que ocurren muy seguido, pero de las que el resto de los mortales ni nos enteramos.
1: Le hemos comentado
2: Juan Pablo Macías
1: y Marco Aurelio Guevara. Hasta la próxima.
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0: Son las 7:54.
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0: Son las 8:05.
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0: Son las 8 con 18 minutos.
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0: Son las 8:32.
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0: Son las 8:36.
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0: Son las 9 con un minuto.
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0: Son las 9 con 18 minutos. 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

0: Son las 9:32.
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0: Son las 9:40.
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0: Son las 10 con 8 minutos.
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0: Son las 10 con 24 minutos.
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0: Son las 11 en punto.
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0: Son las 11 con 23 minutos.
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5: ¿Cómo están? Soy Claudia Mejía, un nuevo episodio de Ya Oíste. Esta vez yo, ahí los que me están escuchando, quiero que se pregunten, ¿hace cuánto no se desparasitan? ¿Hace cuánto no desparasitan a toda la familia, a la mascota? Creo que también es muy importante. Ahí pregúntenselo porque hoy traemos un tema sobre parásitos. Está conmigo el doctor Jesús Manuel Rodríguez Guzmán. ¿Cómo estás, doctor?
6: Hola, ¿cómo estás?
5: Muy bien,
6: muchas gracias.
5: Y yo quiero saber primero, antes que nada, ¿esta parte de la cisticercosis es igual que la tenia que escuchamos por ahí? ¿Qué pasa con esto?
6: De hecho, justamente eso es algo bien interesante, que es con lo que vamos a hablar. O sea, hablar de cisticercosis realmente es hablar de una fase de lo que es propiamente un microorganismo que se llama teniasis, que es un parásito. Tenia, hay dos tipos. Algo que se le llama Taenia solium y Taenia saginata. La que vamos a abordar para hablar de cisticercosis es la Taenia solium.
5: Y me remonto al cerdo, ¿no? Porque pues la misma palabra lo dice. Pero tenemos tal vez este mito muy bien arraigado de que el cerdo no bien cocido, ¡pum!, cisticercosis. ¿Es así o no es así?
6: No exactamente. De hecho, justamente es lo que vamos a abordar en este momento. Tendríamos que hablar de lo que es el ciclo, o propiamente el ciclo de la cisticercosis y el ciclo de la tenia. Y hablaríamos como tal, tendremos que tener en cuenta dos cosas. El cerdo se le conectaría como un hospedero intermediario y al humano como un hospedero propiamente definitivo. Pero ¿qué pasa realmente aquí? Si hablamos realmente de lo que es el cerdo, ¿Qué nos aportaría el cerdo? Realmente hablaríamos de esto. El humano o la cadena de transmisión o el mecanismo de transmisión se llama fecal oral. Y realmente en el humano sí ocasionaría tanto teniasis como cisticercosis. En el cerdito no ocasiona lo que es teniasis. En el cerdito solamente ocasiona lo que es la cisticercosis. En el humano, en el cuerpo humano, tendríamos este gusano. Propiamente la tenia es un gusano plano, tiene una cabeza y se caracteriza porque tiene como cuatro ventosas, es decir, cuatro como hoyitos, por así decirlo, en su cabeza. Y tiene unos ganchos que se van atando al intestino. Esto es lo que hace que realmente se fije al intestino. Pero, ¿cuál es la característica de este gusano? Este gusano es hermafrodito, se reproduce por sí mismo, tiene tanto reproductor masculino como femenino. Y es plano, y cada una de estas cositas planitas adentro alberga huevecillos. Y entonces ahí empieza el ciclo. Entonces, ¿qué pasaría con esto? ¿Sabes? Una cosa interesante y que me gusta mucho. ¿Sabes cuánto mide este gusano? Mide de 2 hasta 7 metros.
5: Okay.
6: Y eso es muy interesante porque imagínate, en cada una de estas segmentos que se van formando, hay miles de huevos. Entonces, ¿qué pasa justo ahí? Justo ahí lo que hacemos es de que existen prácticas como pueden ser fecalismo a raíz del suelo. Esto es, hago popó, literal, en la tierra, donde ya sea que haya alimentos o incluso un mal manejo de las excretas, ¿no? Como, por ejemplo, vemos que sí hay un drenaje, pero ¿dónde desfragua esto? ¿Dónde irriga esto? Irriga a los vegetales que propiamente se consumen. Y entonces ahí es donde empieza lo interesante, porque entonces sabemos que existen animales que se le llaman de traspatio. Imagínate, las personas hacen popó, literal, ahí está la tierra, y los cerditos, ¿qué hacen? Están todo el tiempo jugando con sus naricitas, consumen esta tierra, los productos que están ahí, los niños salen a jugar, o incluso consumes propiamente algún alimento que ya ha sido irrigado con esta agua. Pero ¿qué pasa? Que en el cerdito entonces encontramos que ya propiamente en la tierra están estos huevecitos. Estos huevos propiamente la tierra no va a hacer que lleguen a la siguiente fase, que es la cisticercosis. Vamos a diferenciarlo aquí. Entonces el cerdito se lo come, esos huevitos en el cerdo sí van a ocasionar que se desarrollen hasta cisticercos, pero ahí van a quedar, no se van a formar gusanos en el cerdo. Aquí es donde viene lo interesante. El humano come la carne. ¿Y cómo sería realmente que el humano pueda realmente decir, este consumo de la carne pueda ser lo que me origine un alimento mal cocinado? Pero si estamos hablando de que ya el huevo en el cerdo se ocasiona un cisticerco, ¿cómo se puede morir? Con una buena temperatura, con una cocción. ¿Cuánto necesito cocinar la carne de puerco para que realmente no me ocasione la infección? Por 20 minutos a más de 70 grados centígrados. Esto obviamente dependerá mucho, ¿no? Y entonces yo ya me lo como y adivina qué pasaba con estos cisticercos. Estos cisticercos es como si tuvieran una capita alrededor, un montón de cosas que son proteínas. Y entonces se desnaturalizan o que se destruyen, por así decirlo, con nuestro ácido clorhídrico. Y volvemos al mismo ciclo. Ahí está el ciclo. Pero esta es la parte interesante, porque si yo te dije de que consumimos el puerco, ya está el cisticerco, pero eclosiona con el ácido clorhídrico. Entonces dices, bueno, pero va a formar gusanos. Y ese es un ciclo de gusanos. Entonces, ¿cómo realmente se forma el cisticerco? El cisticerco es, ya no involucro propiamente al puerco, involucro el contacto yo directo humano, lo ingiero, pero ¿qué pasaría entonces ahí? Que estos huevitos se van a ir a través de la sangre.
5: Entonces, ahí sí somos completamente responsables, ya el cerdito no tiene nada que ver, porque no hubo un intermediario, entonces ahí sí, por completo somos responsables porque no tuvimos la higiene adecuada.
6: Correcto.
5: Porque si dices que está en la tierra de las heces, que otra persona fue e hizo ahí, entonces llega mi hijo y empieza a jugar ahí, se lleva las manos a la boca, ahí es donde hay la infección.
6: Correcto. Si yo te hablo de cisticercos, la gente no, muy poca gente sabe, por ejemplo, que los vegetales también pueden ser una fuente de... Porque realmente, si te hablo de cisticercos, ¿qué te viene a la cabeza? ¿Qué se le viene a la cabeza a todos? Los cerdos. Las verduras, aunque las hayas lavado bien, la garantía está desde un buen cultivo, desde que realmente tienes una buena práctica de esto, o un buen manejo de las excretas.
5: ¿Qué hacer cuando sí nos gustan mucho las fresas, y sí nos gustan mucho las ensaladas? Digo, ya hablamos de la carne de puerco, pero ¿qué sí está en nuestras manos? O sea, ¿qué tipo de medidas?
6: Si queremos consumir, a lo mejor los vegetales, no vamos a meter tanto en frutas, sino en general, todo lo que es desinfección que no sea por calor, ya sean frutas, verduras, que sean irrigadas por esto, pues sería lavado y desinfección de vegetales. ¿Qué haríamos? Pues disminuiríamos el factor de riesgo, digámoslo. ¿Cómo lo haríamos? Pues sería a lavarlo con agua potable, claramente, o sea, ya utilizar el agua que esté limpia. Y una cosa que sí vemos son diluciones con clorito, con cloro, ¿no? Que son, le llamamos diluciones de hipoclorito de sodio, que coloquialmente lo conocemos como el cloro comercial que tenemos en casa. Después de que los enjuagamos, retiramos la mayor parte de materia orgánica que a veces vemos, ¿no? Tienen tierrita y esto, lo quitamos. Y posteriormente podemos hacer estas diluciones con cloro. ¿Cuánto correspondería? Por un litro, estos incluso envases que tenemos de crema y demás que miden un litro, de agua potable, o sea, no que sea de preferencia agua potable, claramente agua purificada, le ponemos aproximadamente 2 mililitros de cloro. ¿Cuánto sería esto? Media cucharadita cafetera.
5: También me genera duda. Hay personas que después de desinfectar vuelven a enjuagar. Uh-huh. ¿Está bien o mejor no?
6: Depende. Depende de cómo me lo digas. Por ejemplo, si la práctica es, lo voy a desinfectar y luego le voy a querer quitar los residuos con agua de la llave. Pues, me refiero al agua corriente, pues evidentemente no sería lo correcto. El agua de la llave, aunque esté purificada, sí tiene ciertos ciertos componentes que no lo hacen tan viable, ¿no? Uh-huh. En el contexto, por ejemplo, de que si lo voy a enjuagar, pero con agua de garrafón, con agua que a lo mejor es de filtro, de la que tenemos de la llave, de la que filtramos en casita, uh-huh, de estos purificadores, pues perfecto. Lo correcto sería, y de hecho así lo menciona la mayor parte de las etiquetas, solo escurrimos después de la desinfección sin ya meterlo. Aunque claro, tiene que ser dependiendo del producto que utilizamos.
5: Agradezco mucho que estés aquí para poder brindar esta información. Sí creo que nos quedó muy claro esta parte de la teniasis y la cisticercosis, uh-huh, que son cosas diferentes. Claro. Y que ya hablamos que el pobre cerdito solo está existiendo y no tiene la culpa. En sí o directamente, sí, claro. La higiene de manos, la higiene de tus alimentos, la cocción de tus alimentos son muy importante. Entonces, pues, gracias por quedarte hasta el final. Doctor Jesús, muchas gracias por estar aquí también.
6: Al contrario, gracias por la invitación y pues también invitarlos a que esto sea una práctica habitual, a desparasitación en casa y pues buenas prácticas higiénicas.
5: Yo soy Claudia Mejía, nos vemos en un siguiente episodio. Hasta pronto.

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0: Son las 11:46.
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1: Son las 12:39.
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0: Es la una, con un minuto.
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Es la 1:38.

0: Son las 2:02.
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1: Son las 2:36.

0: Son las 3:02.
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Son las 3:34.

0: Son las 4 en punto.
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Son las 4:32.

0: Son las 5 con 3 minutos.
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1: Son las 5:36.

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0: Son las 6:20.
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0: Son las 6:30.
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0: 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Son las 6:39.
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0: Son las 6:59.
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0: Buenos días, muy bienvenidos. Iniciamos el mes de octubre. Gracias a Dios, es día primero del mes de octubre. Bienvenidos a Opinión Pública. Iniciamos esta mañana la jornada de hoy con la invitación, como siempre, para que participen, nos hagan el gran favor de utilizar este espacio de libre expresión, que lo hagan con mucha responsabilidad. Por supuesto que vamos a tener las líneas telefónicas abiertas ya, 614-439-9743, 614-415-0060. Empiezan a llegar mensajes, los recibimos con mucho gusto y con mucho interés de darles seguimiento. Nuestro celular para que nos envíen mensajes a propósito de es el 614-234-0230. Las 7:06, es jueves, ya víspera del último día activo de semana de la semana en Opinión Pública. Los vamos a invitar para que aprovechen bien el tiempo. Nos llegaron algunos mensajes, unos que quedaron de ayer y otros que están llegando en este momento. Es jueves, los jueves viene el grupo de Dragones Anónimos, los vamos a tener en el estudio. También tendremos la participación de Israel González, nuestro querido amigo historiador, que participa desde hace muchos años aquí en Opinión Pública. Tendremos información del Desti Lichadero. Aquí ya nos llega la primera llamada. Son las 7:08. Bueno.
1: Señor Guevara, buenos días. Marcelo Valenzuela, del Observatorio Ciudadano.
0: Marcelo, bienvenido, como siempre.
1: Gracias, señor. Gracias. Bien dice el dicho, no todo lo que brilla es oro. Todos vimos cómo la elección interna de Morena, por elegir a quien fuera el coordinador en el estado de Chihuahua, se estuvo posponiendo, dando una fecha tras otra. Esto junto con otros estados de la República, los cuales no se había decidido por la dirigencia nacional y no por las encuestas que se realizaron. Aquí en Chihuahua, a pesar de ser Andrea Chávez la favorita conforme los sondeos realizados por algunas casas encuestadoras y medios de comunicación, el abanderado es quien es el actual presidente municipal de Ciudad Juárez con licencia, Cruz Pérez Cuella, un personaje oscuro, con denuncias por simulación de contratos, obras a precios por arriba de su costo, involucrado en la nómina secreta, con una relación estrecha con la actual gobernadora Mariquenia Campos, y quien a pesar de gobernar el municipio de Ciudad Juárez con los colores de Morena, nunca ha dejado de correr por sus venas sangre azul. Pues quienes han viajado o conocen la administración de esta hermosa ciudad fronteriza, saben que tanto el secretario del ayuntamiento, que es el actual presidente en funciones, como los directores, subdirectores de cada dependencia del ayuntamiento, jefes de departamento, son panistas, muchos de ellos, cuando no todos, con militancia activa en el blanquiazul, con lo cual es claro que

0: el PAN quien gobierna Ciudad Juárez con los colores de Morena, con lo cual Cruz Pérez Cuellar, al ser el próximo gobernador del estado de Chihuahua, que no nos quede la menor duda que todos los funcionarios de gobierno serán panistas, pero como él será quien tome la decisión de quiénes serán los candidatos a presidentes municipales de los 67 municipios, también serán panistas, al igual que las diputaciones, regidurías y síndicos, y por qué no, también las oficinas de Morena en la capital estarán ocupadas por panistas, y no porque sea mi imaginación, sino porque cuando se lanzó como candidato por Morena a la presidencia municipal de Ciudad Juárez, prometió gobernar dicho municipio con gente de dicho partido, lo cual resultó ser una vil mentira. Pues bien dicen, prometer no empobrece, tal y como lo está haciendo ahora, pues ahora dice que trabajará por la unidad al interior del partido y que será incluyente. ¿Ustedes creen semejante argumento? Pues yo no. Bien dice el dicho, dime de qué presumes y te diré de qué careces. Pero ¿cuál es su opinión, que es la más importante? Este es mi comentario del día de hoy. Yo soy Marcelo Valenzuela y me despido con este dicho popular que dice así: el que es en lo poco, es en lo mucho. Gracias, señor Guevara, por permitirnos los micrófonos. Le mando un saludo a todos sus radioescuchas y en especial a la licenciada Carmelita González. Y a usted y al licenciado Eric Hinojos, reciban un fuerte abrazo. Que tengan un excelente día jueves, primero de octubre.
1: Gracias. Primero de octubre. Iniciamos el mes de la luna hermosa. Son en estos momentos las 7:11. Dice aquí un mensaje. Escuché con... Espérenme. Están en parte llegando. Escuché con atención a Marcelo. Y no me cabe duda, dice. Aquí sí se aplicó aquello de que para que la cuña apriete... Debe ser del mismo palo. Es el colmo. Oiga, don Marcos, no se le hace, no, a mí no. No se le hace extraño. A mí no, dice, vuelve a repetir. Que en cuanto nominaron a Cruz Pérez Cuellar para la coordinación de Chihuahua, se fue corriendo a entrevistas con Ciro Gómez Leyva, con Joaquín López Dóriga y con otros medios claramente identificados como enemigos de la presidenta de la República y como enemigos de Andrés Manuel López Obrador y obviamente de la Cuarta Transformación. Dijo muchas cosas en las entrevistas, dice, yo no he perdido mi capacidad de asombro, dice nuestro radioescucha. Las 7:18. Comer compulsivamente es un problema emocional. A ver, voy con nuestras invitadas de esta mañana de Dragones Anónimos. ¿Cómo están? Buenos días.
2: Buenos días.
3: Buen día, señor Guevara.
1: Adelante.
2: Hola a todos. Mi nombre es Georgia Alguini y soy una dragona de 26 años. Yo llegué al grupo con más de 160 kilos de sobrepeso y mi primer día en el grupo la verdad es que lo viví con mucho miedo y mucho juicio. Llegué y me dijeron, vas a ir a un grupo de dragones y que son adictos a la comida, y yo dije, no puede ser yo. Pero ya lo había probado todos, los psicólogos, bariatras, nutriólogos, todos, así que dije, si ya lo probé todo, pues una más a la lista. Llego, me explican mi plan, me hablan sobre el plan alimenticio y del plan emocional. Consiste en hablar con los compañeros en tribuna y compartir nuestras experiencias. Y me invitaron a mi primera tribuna. Yo llegué, me senté y escuché. Y salgo ese día bastante asustada, no voy a mentirles, asustada de mí misma, asustada de lo que había escuchado. Y asustada de haberme reflejado en ellos. Yo no sabía qué pensar y en el fondo no quería volver. Pero había hecho compromiso de ir otras 3 sesiones. Así que llego el siguiente día y entro igual con miedo. Pero mi segunda sesión la vivo totalmente diferente porque escucho testimonios distintos. Testimonios que en los que también me reflejan desde un punto distinto. Al principio me daba miedo yo misma, pero luego sentí comprensión. Mi siguiente sesión me invitaron a subirme y yo pude compartir con mis compañeros mi experiencia personal. Y fue liberador. Fue liberador hablar sin parar. Fue liberador, aunque no tenía un plan de qué decir, poder ir hilando mis pensamientos mientras hablaba. Fue liberador no ser juzgada y al contrario, ser comprendida por gente que aunque había vivido cosas muy distintas a mí, éramos todos iguales en diferentes aspectos. Incluso aquellos testimonios que en su momento me habían asustado terminaron siendo parte importante de mi unión con mis compañeros. Ese mismo día fue la primera vez que me quedé a comer en el grupo. Otra cosa a la que yo le tenía mucho juicio porque estaba convencida de que un plan alimenticio saludable no podía ser rico. Ahí me di cuenta que estaba equivocada. Un plan alimenticio saludable puede también ser delicioso. De hecho, hubo una de las compañeras que me dijo que como todos somos un montón de adictos a la comida, no aceptábamos que algo no estuviera rico. Porque el resto de tu vida con un plan alimenticio es demasiado tiempo para hacer algo que no te gusta.
1: Adelante.
3: Ah, pues así como dice mi compañera, ella tiene pues poquito militando aquí en el grupo. Yo, por el contrario, tengo 8 años, pero llegué igual que ella de asustada. Es algo diferente. Yo invito a todas las personas que se den la oportunidad, porque a veces ya estamos como decepcionadas, decimos, no, pues yo ya fui con nutriólogos, fui con bariatra, balines, casi con chamanes, quiere decir. Entonces, ya no crees que exista algo que realmente te ayude. Y yo cuando llegué, pues llegué así con dudas, pero me quedé, igual me quedé a la siguiente junta. Y pues ya en un lapso de entre 6 y 8 meses, no recuerdo, ya había bajado 21 kilos, ya se habían ido 21 kilos. Y solamente asistiendo al grupo, escuchando tribunas, regalando mi experiencia, que es lo que me permite hacer un plan. Yo, claro que llevamos un plan alimenticio, pero me permite al trabajar y liberar, como dice mi compañera, todas esas emociones negativas en mí.
1: Bien. Pues gracias por venir esta mañana.
3: Si me permite, nomás sí. Compartir las direcciones, señor Guevara.
1: Adelante, por favor.
3: Mire. Tenemos la nuestra, que se ubica al norte, en la Colonia Revolución, Ciudad Guerrero, 221. Y el teléfono para comunicarse es 614-220-2161. También se encuentra otro grupo en la Colonia Granjas, cerca de la José María Iglesias. Y el teléfono es 614-361-2986. Otro se encuentra al sur de la ciudad, en la colonia Dale. El teléfono es 614-142-6438. Al igual existen uno en Ciudad Delicias y el teléfono es 639-106-9467 y uno ahí cerca en Saucillo. El teléfono es 639-173-7092.
1: Muy bien. Así gracias que por venir. Que les vaya muy bien.
2: Gracias. Muchas gracias, los esperamos.
1: Las 7 de la mañana con 17 minutos. ¿Se acuerdan que ayer comentaba una señora de la injusta falta de resolución de la huelga del Monte de Piedad? Pues ya hay noticias. A ver, aquí tengo una nota que se publicó desde ayer en las redes. Fin a la huelga del Monte de Piedad. A ver, vamos a ver la información. La Secretaría del Trabajo y Previsión Social alista la firma del acuerdo para terminar. Dice, el entendimiento alcanzado abarca la totalidad de los puntos planteados en el pliego de peticiones y garantiza el cumplimiento irrestricto del contrato colectivo de trabajo. Se termina la huelga del Monte de Piedad, dice la información. 7:19. El Monte de Piedad va a empezar actividades el día 7 de octubre. Un año de huelga. Tras el fin de la huelga del sindicato que inició el 1 de octubre de 2025, el Nacional Monte de Piedad informó que alista los beneficios para quienes tienen contrato con la empresa. Informó que abrió, o abrirá más bien, sus sucursales para recibir a usuarios y clientes el próximo 7 de octubre, después de que el sindicato de Nacional Monte de Piedad levantó el paro que inició el 1 de octubre del año pasado, hoy hace un año. En sus cuentas de redes sociales informó que alista una serie de beneficios para quienes tienen el contrato con el Nacional Monte de Piedad. Bueno, finalmente se acaba la falta de resolución por parte de la autoridad del trabajo, de la empresa y el acuerdo con el sindicato. Entra una llamada. Las 7:20. Bueno.
4: Buenos días, señor Guevara.
1: Buenos días.
4: Para reportar un bache, señor Guevara.
1: ¿Uno?
4: Un bache, pues hay varios, ¿no? Se me ha caído varias veces allí.
1: Adelante, dígame usted los datos.
4: Mire, es de sur a norte, allí por la Puerta del Sol. Es, pues ya para incorporarse al Homero, en la pura bajadita, es un bache, ¿no? Que el mero en medio, pues en el carril del medio.
1: ¿Qué calle es?
4: Es lateral de del Homero, pues es por la Puerta del Sol.
1: La lateral de la calle Homero.
4: Avenida Homero, sí.
1: Muy bien.
4: Sí, sí. Ay, por favor, señor Guevara.
1: Bueno, pues estamos al aire. Usted lo está diciendo. El ayuntamiento se supone que lo está captando para que intervengan. Gracias, ¿eh?
4: Gracias, señor Guevara, por la atención.
1: Que pase buen día. Nos pueden, igual que este radio escucha, nos pueden llamar 614-439-9743, 614-415-0060. A ver, por partes, es que nos envían muchos mensajes con fotografías. Señor Guevara, para construir tiendas al súper sí hay facilidad de hasta donarles calles, pero un terreno que pide el gobierno federal para construirnos un hospital, para eso no hay, dice este mensaje. Y aquí tengo uno de voz.
5: Buen día, señor Guevara. El ingeniero Flores a la orden. Un pequeño mensaje ahí para la maestra Rosa Lilia. Maestra, por favor, usted fue fundadora de Morena. Usted se dice fundadora de Morena y a usted misma le dieron la espalda. No venga a pedirnos ahora que cambiemos, que reflexionemos. El voto estaba claro, era para Andrea. Morena nos está dando la espalda, maestra. Entiéndalo tal y cual es. Usted mejor que nadie sabe cómo es que Morena le dé la espalda. Reflexione usted sobre el apoyo a Morena. Son unos traicioneros. El ingeniero Flores, buen día a todos.
1: Gracias, ingeniero, por su mensaje. Entra una llamada, la atendemos. Las 7:24. Bueno.
6: Hola, ¿qué tal? Buenos días.
1: Muy buenos días.
6: Señor Guevara, mire, ahorita hablando de las incongruencias de los maestros. Mire, el tema es me encantaría poderle poner un audio, pero ahorita no estoy preparada para eso. Porque mi nieta estaba estudiando en la escuela Proyecto Montana. tuvimos un problema unos 15 días antes de vacaciones. La niña empezó a presentar problemas de colitis y gastritis y no quería ir a la escuela. Y no quería ir, y cada vez que se llegaba a la noche empezaba con el dolor de estómago. Entonces decidimos de llevarla a terapia para ver por qué no quería ir a la escuela. Total que la niña habló y dijo que no quería ir porque pues pasaban cosas en la escuela que la ponía nerviosa. Entonces le preguntamos que sí, qué pasaba. Y dijo que lo que pasa es que, así como que no hallaba cómo hablar, total que dijo que lo que pasa es que el intendente de la escuela Proyecto Montana y la teacher de inglés perreaban. Y luego le preguntamos, ¿pero cómo es eso que perreaban? Le dije, ¿tú viste o algo? No, dijo, mi compañera X, ya no va a poner el nombre de la niña. Ella es la que los vio que se meten en un cuarto a perrear. Y luego, ah, caray, dame el teléfono de la mamá de la niña. Hablé con la mamá de la niña y es maestra. Y me dice, señora, déjeme hablo con mi hija y le pregunto si ella vio y cómo fue, para no prestarnos a malos entendidos. Entonces ella habla con su hija y la niña y le dice a la maestra, le dice, ¿me puedes explicar cómo es que fue? Porque ¿qué es eso de perrear? Y dice, es que se meten al cuarto del intendente. Dice, y la maestra le pone las pompis al intendente. Y entonces le dice ella, es que no puede ser que esté pasando eso, ¿sí? Y luego dice, a ver, también, ¿por qué dicen que los niños traen colitis? Que porque se los llevan al estacionamiento unos niños y los asustan. Dice, tache, dice, porque los niños no pueden andar solos en los estacionamientos. Total, la directora de ahí, de Proyecto Montana, realmente nunca está, siempre está una señora ya muy mayor, que es la subdirectora. Solicitamos cita a algunos padres de familia, nunca nos recibieron, ya venían las vacaciones. Tomamos la decisión, le dijimos a la maestra para no brincar nada, a la directora, y nos dijo que iba a tomar cartas en el asunto. Pasaron los 10 días, ya nada más faltaban 5 días para salir. Fuimos a ver qué respuesta nos daba y nos batió literalmente que no nos podía atender, que porque traía prisa. Entonces resulta que es el evento de fin de año de Proyecto Montana, de los niños que se van a graduar, y los papás no pueden ir y tampoco pueden llevar celular. Cuando mi nieta llega, oh, sorpresa, cuando llega y me nos dice, le preguntamos, ¿cómo te fue, mija? Ay, no, dijo, ¿sí? ¿Quién creen que andaba ahí en las albercas? Y lo, ¿quién? El intendente. Y luego, ¿cómo así? Dice, y es el que nos agarraba y nos desplazaba por el tobogán. Pues imagínese qué decepción, porque se supone que la directora debió haber activado un protocolo. Entonces dices, ¿tú dónde está la protección de nuestros niños? Bueno, total, que nos tuvimos que ir hasta SEC. Nos batieron en jurídico, nos trataron mal, se esperaron a que salieran las vacaciones. A la niña no la pudimos inscribir hasta que supiéramos saber qué respuesta nos daban. No hicieron nada en SEC. Está una interpuesta una queja. Resulta que a mi hija, antes de salir de vacaciones, la sacaron de los grupos. Por lo tanto, para nosotros es como negarle la educación en esa escuela. Que finalmente nosotros no la íbamos a meter porque realmente no hicieron nada. Resulta que me vuelvo a ir a SEC y ahí en dirección me dice, no era directamente la contadora, pero la que está encargada ahí de dirección, y me dijo, no, mire señora, le vamos a arreglar todo. Dije, lo que pasa es que mi hija estaba ahí en Proyecto Montana a 3 cuadras. Le dije, entonces para nosotros, si ya no hicieron nada, nosotros no queremos poner ahí a nuestra hija. Le vamos a buscar otra cerquita. Y lo bueno, ya tenía la niña 10 días sin ir a la escuela. Hasta ahorita todavía no va a la escuela. Resulta que me dijeron que tenía ya lugar en la Gabriela Mistral. Fui con la niña, mi amor, ya tienes escuela, porque todos los niños iban a la escuela y ella no. Ya tienes escuela, mi amor, ya nos consiguieron en la Gabriela Mistral. Pues total, ya lleva todo, ya nos dijeron que lleva el documento. La niña se fueron, y el director les dijo, no, aquí no tiene ningún lugar. Por supuesto que entre ellos se comunican, pues por supuesto entre ellos, o sea, ahora resulta que mi hija, perdón por la expresión, ¿verdad? Porque por supuesto que no lo es, pero para ellos es la pescada. O sea, ya mi hija ya no ahorita está sin escuela. Resulta que mi hija, la mamá de mi nietecita, se tuvo que ir a hacer pues muy molesta porque habían hecho eso. Y lamentablemente, ella les dijo que ella no podía ir a otra escuela porque iba a tener que ir caminando porque mi hija padece de epilepsia. La trataron tan mal, le dijeron que ella era una mentirosa, le negaron todo. Cuando ella tiene todos documentos, tiene audios, tiene chat, donde la sacaron, le dijeron que una mentirosa. Salió de ahí trabada caminando porque ella no puede manejar. Y lamentablemente le dio una epilepsia y no la pudimos llevar al hospital. Duramos 2 días en el hospital y ahorita mi hija está sin escuela. Entonces no sé qué les pasa a los maestros. Incluso cuando una de las madres de familia que sacó a mi hija de la escuela es una de las que andan las marchas de las mujeres. Entonces dices tú, pues incongruencias muchas las de los maestros. Entonces estoy que tenía que hacerlo público porque es mucha mi impotencia de que no protejan a nuestros niños. ¿Dónde están los derechos a nuestros niños, señor Gavar?
1: Muy bien.
6: Muchísimas gracias, pero tenía que hacerlo público para que se den cuenta de que nos pueden callar. Y muchas gracias por su espacio, porque creo que ya me pasé de los tiempos.
1: Gracias por llamar, ¿eh?
6: Muchas gracias.
1: Que pase buen día. Claro. Son las 7:30. Vamos a ir a comerciales. Antes atiendo una llamada que está en curso. Bueno.
7: Buenos días.
1: Buenos días.
7: Señor Guevara, nada más rápido. Nada más para dos cosas. A ver si puede hacerme el favor reportar los hoyos que se sacaron en la calle del Campo, entre el Sagrado Corazón a la Fuente del Mares. A ver si pueden ir a arreglarlos. Que hay varios que se abrieron ahí.
1: Baches.
7: Y otra cosa que le voy a comentar, para los que se van a inscribir 65 y más, ya este mes, como es día primero, a partir de la otra semana ya van a empezar a inscribirse. ¿No?
1: Bien.
7: Estén pendientes, ¿no?
1: Gracias. Que pase buen día. Comerciales y volvemos. Aquí estamos. Rapidito.
8: Son las 7:31. 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
12: México avanzó a la superronda de la Copa Mundial de Béisbol U15 tras vencer 5-4 a Cuba en Mérida. El chihuahuense Esteban Gallardo produjo con sencillo la carrera de la diferencia en la sexta entrada. La novena tricolor cerró la primera ronda con marca de 4 triunfos y 1 derrota y ahora enfrentará a Estados Unidos, China, Taipei y Nicaragua.
13: De la Copa Fundación de Chihuahua y del Juego de Leyendas entre el América y el Guadalajara nos habla Manuel Nieto.
14: Bueno, la Copa Fundación vienen equipos de todas las categorías, de Costa Rica, internacionalmente viene un equipo, y luego también vienen de Hermosillo, Juárez, Culiacán, de Reynosa, de Sinaloa. Este torneo se juega en la Deportiva Sures, donde nuestro exjugador profesional y seleccionado Marcelino Bernal nos ha representado en la selección de 60, porque él tiene aquí a su hija, por ahí lo contactamos hace ya 5 años. Y bueno, es un honor que participe esta gran leyenda del fútbol mexicano.
13: ¿En qué días?
14: 9, viernes empieza el torneo, el viernes en la tarde. Todos nos vamos a llevar las finales allá, las 60 nos las vamos a llevar al estadio de la UASH. Y claro, ahí ya nos vamos a quedar para tener el juego principal de las leyendas del América, acompañado de Cuauhtémoc Blanco, Germán Villa, por nombrar algunos, y por Chivas, Ramón Ramírez, Joel Sánchez, Tilón Chávez.
13: Manuel Nieto, muchas gracias.
14: Gracias a ti, y estamos aquí a la orden.
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1: Las 7 con 37 minutos. Vamos adelante. Estamos muy al pendiente de los mensajes que nos llegan. Por supuesto, todos son interesantes. Aquí tengo por orden. Señor Guevara, si Andrea Chávez se fuera como candidata a la gubernatura por el PT, el Partido de Trabajo, la apoyaríamos al 100%. Ya que Andrea sí representa al pueblo de Chihuahua y representa realmente a Morena. Otro mensaje más. Buenos días, señor Guevara. Con la novedad de que esta semana nos enteramos de que México amanece sin un partido de izquierda y que Nuevo Morena se identifica y se destapa como otro partido más de derecha. lo que más tristeza nos da y le da al pueblo de México es su líder moral, la presidenta Claudia, en un total silencio. Bueno, lo que pasa es que Claudia Sheinbaum fue muy clara. No me voy a meter. Y lo cumplió. Bueno, vamos a ver. Tenemos todavía mucho más, pero es importante pasar a la presencia del grupo 24 Horas Chihuahua de Alcohólicos Anónimos que vieron esta mañana. Buenos días.
0: Buenos días, señor Guevara.
1: ¿Cómo está?
0: Muy bien.
1: Adelante.
0: Mi nombre es Ramón y yo soy un enfermo alcohólico. Y primero que nada, pues agradecer a todo el radioescucha y público de su programa, señor Guevara, por el apoyo recibido este 18 de septiembre pasado, que fue nuestro aniversario. Tuvimos bastante afluencia. Para nosotros es muy importante que las personas acudan a las juntas públicas de información sobre la enfermedad del alcoholismo, porque allí se enteran pues un poco más a fondo de lo que es este tipo de enfermedad y cómo hemos logrado nosotros dejar de beber gracias a un programa de Alcohólicos Anónimos, porque ahí se les dice pues que el alcoholismo es una enfermedad incurable, progresiva y mortal, y que solamente con la asistencia a un grupo se puede dejar de beber. Esto ha sido así desde 1935 que se fundó Alcohólicos Anónimos en Estados Unidos. Y bueno, pues al día de hoy somos millones los que hemos logrado salvar la vida gracias a que alguien nos pasó el mensaje. Las personas que no tienen problemas con su manera de beber son los mejores transmisores de nuestro mensaje. Usted puede ser conducto de que una persona que tiene el problema del alcoholismo salve su vida. Mire, nosotros estamos ubicados en calle 29615, Colonia Obrera. El teléfono de nosotros es el 415-9439. Estamos las 24 horas para atender. Les agradecemos mucho, muy amables.
1: Gracias y que pasen muy buen día, ¿eh? Adelante. Tengo una llamada en el celular. Bueno.
2: Buenos días, señor Guevara. Benjamín Esparza, su servidor.
1: Gracias por la llamada.
2: Sí. Ahorita, en estos momentos, no nos podemos dar el lujo de sucumbir ante tanta arbitrariedad. En sí, seguimos en pie de lucha por el cuarto, exigiendo que se cumpla el cuarto constitucional. Por lo visto, se nos avecinan otros 6 años de malos tratos, otros 6 años de discriminación, otros 6 años de bajezas por parte de estos gobiernos. No, ahorita no podemos hacer nada por ahorita, pero sí seguimos exigiendo que el señor Jesús Carrillo Castillo se ponga las pilas y se ponga a trabajar, que salga de su nicho y le dé la cara al pueblo. Él se debe al pueblo. Muchas gracias, señor Guevara, por el espacio.
1: Gracias, Benjamín. Colgamos. Aquí tengo en línea otra llamada. Bueno.
3: Buenos días, don Marco.
1: Buenos días. Adelante.
3: Ahí está Rosalía Cardona, de los de Bajo Organizado. Primero que nada, don Marco, antes de dar una opinión sobre la temática de la crisis en Morena, quiero agradecer al Instituto Estatal Electoral, porque el día de ayer el grupo, bueno, la Asociación Civil, los de Abajo Organizados, recibimos un reconocimiento en el Premio Anual a la Participación Ciudadana Paquita Jiménez, 2026, sabiendo que Paquita Jiménez fue una gran activista defensora de los derechos humanos aquí en Chihuahua y fue y coordinó por muchos años a la COSIDAC ella fue una gran defensora, defendió los asesinatos de Maricela Escobedo, de Miroslava Breach, y sobre todo dejó huella en todos los chihuahuenses aquí en Chihuahua. Los de Bajo Organizado fuimos convocados y ahí estuvimos ayer en la tarde en un reconocido hotel de aquí de Chihuahua. Gracias al Instituto Estatal Electoral por tener la mira en nuestra organización política y social. Por otro lado, don Marco, en el tema de Morena, mire, yo quiero que me entiendan los radioescuchas en el llamado a la unidad. Compañeros y compañeras, tenemos los casos específicos de Colombia, tenemos los casos específicos también de Argentina y de muchos países de América Latina en donde la ultraderecha está trabajando por detrás. Yo creo que esta maquinación que se dio en los nombramientos de los coordinadores en muchos de los, bueno, en algunos de los estados estuvo la ultraderecha. Entonces, yo creo que va más allá esta situación de que quieren que haya esta crisis terrible dentro de Morena para que Morena termine su legado. Yo creo que tenemos un modelo económico muy importante que es el modelo keynesiano y que favorece a las mayorías. Es un modelo que económico que habría que estudiarlo y ver por qué López Obrador, el ganar como un gobierno de izquierda, lo impuso aquí beneficiando a las mayorías. Entonces, yo nada más les digo, yo no me gustaría a mí ver en el bote de la basura todos los años de sacrificio que han hecho muchos luchadores sociales. La derecha se apropie de nuestro estado y se apropie del país. Compañeros y compañeras, yo los llamo a la unidad. A la unidad por la gente más desvalida. Muchísimas gracias, don Marco.
1: Gracias.
3: Un abrazo. Gracias. Al licenciado Marcelo Valenzuela Otro.
1: Gracias. Buen día, ¿eh?
3: Buen día.
1: Aquí entra otra llamada en curso. Bueno.
4: Buenos días, señor Guevara.
1: Bájele a su monitor y adelante.
4: Sí, señor. Antes que nada, saludos al señor Esparza y que siga adelante con sus comentarios. Nos ayuda mucho. Señor Esparza, señor Guevara, urge que venga el que sea del PAN de Morena, pues Peña o Andrés Chávez, urge cualquiera de los dos que venga inmediatamente, porque Chihuahua está horrible, Chihuahua se está cayendo a pedazos, no hay agua, no hay camiones, todo está muy caro, las colonias abandonadas, no hay agua muy temprano ni tan seco los árboles, no podaron los árboles, y urge que vengan a Chihuahua cualquiera de los dos, no importa qué partido sea, pero que venga Andrea Chávez o venga Pérez Cuellar a poner en orden esta casa. El Vivegusto a mí ya está fallando. Ahora, ahí tienen dentro del gobierno, tienen a una persona que se llama Ernesto Cordero. Es de Guanajuato. ¿Qué desempeña ahí? Y gana mucho dinero. Él no llegó por elecciones, lo trajeron. Entonces también que vengan y revisen inmediatamente el dinero, el cajón, a ver cómo dejaron las finanzas. Muchas gracias, señor Guevara.
1: Gracias, buen día. Bueno, 7:48. Nos llegan más mensajes. Dice aquí, son dos de voz. Y uno de, que es mensaje escrito, y una llamada que está pendiente. Primero la llamada. Bueno.
5: Buenos días.
1: Adelante, por favor.
5: Usted sabe que siempre soy corto yo en mi hablar. Mire, hay sentimientos encontrados en la política. Todos esos comentarios. Hay peligro, pero no debemos dejar de pensar que si se sienta otra vez el peronismo, el único que va a pagar los platos rotos es los adultos mayores, que cada vez son más. millones, más los estudiantes y todo, y todos los, bueno, todas las ayudas que Morena ha dado al pueblo, porque se lo merece, puede peligrar con este asunto de comentarios ahorita. Entonces realmente la historia se va haciendo poco a poquito sola y la historia nos va a dar la razón. Esperemos el 27, porque realmente estamos tirando y aflojamos y sentimientos encontrados. Entonces, por lo que dice la maestra que habla todos los días, tiene razón. Y lo que este hombre habló hace rato, que enseñó de mí, también tiene razón. Y no queremos que entre la duda en un nuevo gobernante aquí en Chihuahua.
1: Bueno.
5: Sabemos bien que ya el PRI y el PAN ya hicieron todo y quieren volver. Si le da mucha fe que vuelvan, nos va a llevar a la fregada a todos los adultos mayores y a los señoristas de las preparatorias y universidades, etcétera, etcétera. Muchas gracias.
1: Bueno, gracias. Dice aquí el mensaje. Si no puedes con el enemigo, únetele. Aquí sí que se apropia. Porque los del PRI y del PAN se están infiltrando más en Morena. Un mensaje de voz. A ver, vamos a ver si lo tenemos ya en... Aquí está en pantalla, pero el sonido.
6: Buenos días, señor Guevara. Miren, nomás, oiga, aquí los tránsitos. Ellos sí se pueden brincar los camellones y esconderse bajo en medio de los camellones de la carretera y estar cazando todo el tráfico ahorita, oiga, acá para la salida a Coquemo. Esa es la patrulla, es la 1048, oiga, es la que anda aquí. Anda vuelta loca con los carros, oiga, agarrando macizo y brincando de camellones, y para ellos no, no hay autoridad ahorita aquí, pues. Ellos son la autoridad, ellos son los que brincan camellones y hacen y deshacen. Muchas gracias, señor.
1: Gracias por la llamada. Las 8:51. Hay otro que es de voz también. Lo recibo con todo gusto.
7: Marco, buenos días. ¿A dónde debemos de acudir para hacer el testamento hológrafo? Si nos pudieran orientar, por favor.
1: Bueno, es el registro público de la propiedad. Aquí le voy a orientar por la misma vía donde hace la pregunta. Dice, y nos vamos al 100 con Andrea Chávez. Ojalá y que tome la decisión de ir con el Partido de Trabajo, que al fin de cuentas es la misma cuarta transformación. Son muchos mensajes que llegan juntos, pero algunos vienen muy largos. Vamos a revisar con todo gusto. Aquí hay... Qué bueno que se acabó la huelga del Monte de Piedad, nos dice. Había mucha gente muy lesionada. Mire, don Marco, dice, de 600 pesos que voy a pagar de la Comisión Federal de Electricidad, más de 200 son del derecho de alumbrado público. Es el colmo. Señor Guevara, este mensaje está medio irónico. Señor Guevara, ¿en cuánto me venderán la glorieta de Pancho Villa? Me interesa comprarla. Qué decepción de las coordinadoras de Morena. Y la presidenta no las mete en cintura. Nos mandan copias de recibos de luz donde efectivamente el cobro del alumbrado público de derecho es muy alto. Buen día, señor Guevara. Pienso que todos los gobiernos son iguales. Desgraciadamente, en todos hay corrupción, aunque digan que no. Uno de vos.
8: Buen día, señor Guevara. El señor este que habló, pues, está muy equivocado, ¿verdad? Porque yo escuché el comentario que hicieron ayer y pues nada más le dijeron que por qué hablaba de lo mismo siempre. Y como él dice, es un programa de libre expresión, pues debe de estar atenido a, pues, a este tipo de, pues, no críticas, ¿verdad? Simplemente yo lo veo como pedimentos. Entonces, pues realmente no sé por qué se pone en este plan de que lo están atacando y nada, pues no. Así como él también ha hecho comentarios a otras personas atacando directamente, y pues él no es capaz de recibir este tipo de comentarios, ¿no? Es todo, señor Gara. Muchas gracias.
1: Gracias. Las 7:55 minutos. Señor Esparza, no sea tan abusón. Deje de utilizar el tiempo con sus protagonismos. Utilícelo para bien. Para el señor que habló para quejarse de vialidad, es muy fácil. Si conduces como debe de ser, no tendrían por qué multar. Así se escondan donde se escondan. No tendría por qué. Ya vi en la prensa, señor Marco, casi una respuesta a la queja de ayer de un señor que preguntaba ¿dónde quedaron los 400 millones de pesos para los semáforos? Pues ya están contestando. En la prensa hay una nota donde dicen que dinero sí hay, que falta el proyecto. Un mensaje de voz.
9: Buenos días, señor Guevara. Oiga, yo nada más hacerle un comentario. Sabe que allá en la colonia Romanza, lo que venía siendo en la calle Avenida Romanza, entre antes de llegar a la calle Verona, la calle está llena de baches, alrededor de unos 6 baches. El día de ayer por la noche había 5 carros, todos con las llantas ponchadas, porque cayeron diferentes baches. Aparte de que están arreglando ahí, la Junta de Aguas tiene un hoyo muy grande, entonces todavía tiene solamente un carril. Entonces no sé si pudiera ahí echarnos la mano para que vayan a tapar esos baches, pero realmente taparlos bien, porque son baches ya viejos, que en su momento se taparon, pero ahora con las lluvias, desgraciadamente, se destaparon. Eso, pues, en base a que tienen muy mal material. Entonces esperamos que pueda ayudarnos, señor Guevara. Muchas gracias. Mi nombre es Ana.
1: Lo único que hacemos nosotros es prestar el medio para que lo denuncien. Aquí tengo otro, creo que también es de voz.
10: Hola, buen día, señor Guevara, y a todo el auditorio. He estado escuchando su programa en estos días y he notado que hay gente que manifiesta su inconformidad por la designación del coordinador de Morena, y hasta han comentado el hecho de que van a retirar su voto, ¿no? Yo considero que cuando llega a afectar el estado emocional de las personas el tema político, quiere decir que algo no anda bien. No piensan con la cabeza, sino con el corazón. Por ejemplo, aquellas personas que manifiestan el retirar su voto, entonces, ¿a quién se lo van a dar? ¿A quien tanto han criticado? O sea, todos los días se critica al PRIAN, al gobierno estatal, etcétera. Y al retirar su voto de Morena, ¿a quién se lo van a dar? O sea, y luego, aparte, pues obviamente sería renunciar a los programas sociales, a todo lo que ha establecido el partido en el gobierno actual, ¿no? Federal, y en muchos estados, que es Morena. Entonces yo les invitaría a que se tranquilicen, que no les afecte emocionalmente y que piensen con la cabeza y no con el corazón o con otros órganos.
1: que no sean viscerales, dice. Bueno, ¿tenemos llamada? Ya nos vamos a... no me cabe la menor duda, don Marco, que le está funcionando a la ultraderecha el principio de divide y vencerás. Le mando un amplio comentario. Pero lo dejamos para mañana, porque ya nos vamos. Son las 7:59. Pues prácticamente las 8 de la mañana. Mañana aquí estaremos atentos a los mensajes que nos llegaron al último y a las participaciones que nos tengan en Opinión Pública de mañana. Hoy es día de Santa Teresita, del Niño Jesús. Ojo, no confundir, porque hay el día 15 de octubre, es día de Santa Teresa de Jesús. Hoy es día de Santa Teresita, del Niño Jesús. Hasta mañana, Dios mediante, su amigo Marco Antonio. Al desearles, como siempre, lo mejor, les recuerda que la fuerza y la grandeza de los pueblos están en sus hijos. Buen día.
11: Son las 8 en punto. 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

Muy buenos días, amigos del auditorio. Como siempre, con gusto les saludamos desde Éxtasis Digital en este 96.5 aquí en Organización Radiorama. Bienvenidos, estamos en nuestras noticias y vamos con información, con comentarios, reportes de lo más importante.

existe, ¿no? Caray, el expresidente pues, es especialista en saber jalar los reflectores. Trabajadores sindicalizados del Instituto Mexicano del Seguro Social estarán marchando hoy para mostrar su postura en contra de la ley Mordaza, el regreso del régimen de jubilaciones y pensiones, la falta de insumos en unidades médicas y hospitales, entre otras demandas. Así lo dan a conocer por parte del Sindicato de Trabajadores del Seguro Social. El DIF municipal de Chihuahua construyó una casa hogar de asistencia para niñas y niños con una inversión superior a 32 millones de pesos provenientes de las sanciones impuestas a la apología del delito en el municipio de Chihuahua, entiéndase la ejecución de narcocorridos y de canciones de apología al crimen en el municipio de Chihuahua en espectáculos abiertos. Hasta 5 años de cárcel contempla la llamada ley antimemes, aprobada el miércoles en el Senado de la República, misma reforma que será enviada a la Cámara de los Diputados para su análisis y votación. En Estados Unidos históricamente se puso fin a la circulación de los pennies. 230 años circulando en la economía de los Estados Unidos esta diminuta moneda color bronce de el centavo norteamericano. Estados Unidos puso fin a la producción del penny, la moneda de un centavo, debido a que fabricar cada pieza cuesta varias veces más que su valor nominal. Es decir, fabricar un penny no cuesta un centavo, cuesta mucho más. Y resulta pues que ya le dan fin a la fabricación de esta moneda, que si no mal recuerdo trae la imagen de Abraham Lincoln, ¿no?

El Instituto Nacional de Estadística y Geografía, el INEGI, publicó resultados del Censo Nacional de Procuración de Justicia y del Censo Nacional de Procuración de Justicia Estatal. Se revela que Chihuahua es el estado en donde más se ejecutan órdenes de aprehensión. En la información internacional más destacada, retirada completa de Irak, Estados Unidos canta victoria y retira ya sus tropas definitivamente de Irak, del Medio Oriente.

0: Le invitamos a que se quede con nosotros. Estamos en nuestras noticias. Vamos a detalles de la información. El reporte desde las calles.
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0: Con Alex Huerta, el reporte de seguridad con Pedro Fierro desde la redacción de Tiempo de Noticias Digital. Aquí en el estudio, Francisco Álvarez, Juan Pablo Macías, Emma Holguín, información, Ramón Chávez en los deportes. Todo el equipo listo pues para llevarle este informativo matutino. En un resumen de información, le tendremos más adelante también detalles de lo que ocurre en Chihuahua.

0: Muchas gracias por estar con nosotros, Alejandro Huerta. Ya está circulando, hay reportes, hay comentarios, tráfico, ¿en qué parte estás?
1: ¿Qué tal? Muy buenos días, me da mucho gusto saludarte en esta mañana de jueves a todo nuestro auditorio. Muchísimas gracias por sintonizarnos. Cafecito en mano y hacer las actividades del día de hoy. Ya la unidad móvil de Noticiero Radiorama recorriendo las calles de la capital. Iniciamos esta mañana con pues tráfico estancado. Estamos circulando por Lombardo Toledano. Estamos a la altura del puente de la 20 de noviembre. Estamos circulando hacia el sur de la capital. Estaremos viendo cómo se mueve el tráfico por acá. Y pues bueno, a vuelta de rueda. No sabemos si hay un accidente un poco más adelante o será cuestión de los semáforos. Estamos prácticamente, pues como se dice coloquialmente, atorados en el tráfico aquí en Lombardo Toledano. Mucha
0: ahí perdí la comunicación contigo, Alejandro, pero estabas comentando de lo de ahí por la Vicente Lombardo Toledano, ¿no?
1: Mucha carga vehicular. Como te comento, no sabemos si hay algún accidente, si es cuestión de los semáforos, porque sí, esto, pues son largas filas. Estamos a la altura del puente de la 20 de noviembre y las filas están llegando hasta el puente de la Avenida Juárez. Estaremos informándote ya desde el sur de la capital. Maneje con mucha precaución. El WhatsApp listo para recibir todos sus mensajes: 614-355-5551. Ya la unidad móvil recorriendo las calles de la capital.
0: Muy bien, Alejandro, gracias. Hay que estar atentos. En unos minutos más comenzará el bloqueo de tráfico por sindicalizados del Instituto Mexicano del Seguro Social. Se van a concentrar en la Plaza del Ángel. Luego van a marchar por Avenida Universidad hasta la delegación del IMSS y marcharán hasta las instalaciones del sindicato en Avenida Independencia. Así de que hay que estar atentos, amigos del auditorio, que vienen circulando por Avenida Universidad, que vienen del norte por Tecnológico y se convierte luego en Avenida Vallarta y Universidad para llegar hasta el centro. Quienes vienen por Teófilo Borunda y toman el trébol para subir al área de Universidad para venir hacia el Palacio de Gobierno o al Héroes de la Revolución, a todo lo que es el primer cuadro, pues hay que estar atentos, le recomendamos. Muy seguramente, me imagino, antes lo podríamos asegurar al 100%, hoy ya no. Me imagino que va a haber algunos elementos de vialidad. Pues sí, le comentaba, me mandan unas fotografías. Gracias, Gustavo, nos mandaron unas fotografías de la moneda del penny, del centavo. Es la imagen de el libertador Abraham Lincoln allá en Estados Unidos, quien abolió la esclavitud. Libertad, in God we trust, la frase que en toda la moneda norteamericana aparece, el centavo, el famoso penny. Francisco, Juan Pablo, bienvenidos, buenos días.
2: Muy buenos días Marco, amigos de los auditorios. Les saludamos con el gusto de todas las mañanas a usted que nos sintoniza con el poder de la radio a través del 96.5. Juan Pablo, pues le platico que fresqueó, ahora sí que como bien se dice acá en el rancho, fresqueó. Estamos con una temperatura de 17 grados, amanecimos a 15, vamos a llegar a 27 únicamente para este día jueves. Está despejado el cielo de la capital, no hay ninguna probabilidad de que llueva y vamos a seguir por lo menos hoy y mañana sin lluvia. Para el sábado regresan las probabilidades, ahorita lo voy a decir cómo está más o menos el asunto para la próxima semana. La calidad del aire es buena en este momento, el viento tranquilo, 4 kilómetros por hora con rumbo al oeste noroeste, amaneció a las 6:58, tenemos 66% de humedad, la cual se va a ir disipando conforme pasen las horas. Para mañana viernes, la máxima es de 24, baja a 23 para el sábado y así terminamos la semana. Próxima semana, domingo, lunes, martes, miércoles y jueves, probabilidad de lluvia entre los 50 y los 60% de probabilidades. Las temperaturas van a andar fluctuando entre los 21 y 26 grados centígrados, así que va a ser una semana bastante agradable en cuanto a las altas. En las bajas andaremos rondando los 15-16 grados centígrados. Santa Eulalia, muy buenos días, 16 grados, la máxima es de 23. y en la hermana República de Aldama 18 grados con una máxima de 28. Saludamos con gusto en esta mañana a quienes llevan por nombre Ángel, Remigio y Teresita del Niño Jesús, que están celebrando su onomástico.
0: Teresita del Niño Jesús.
2: Sí. Ok. Y si hay quien se llame, sí. Yo tenía una compañera en la primaria. Teresita llamaba... del Niño Jesús.
0: Así se llamaba.
3: ¿Eh? ¿Y cómo le decían? Terechuy.
0: Terechú. Terechú. Esa mi Terechú.
2: Esa mi Terechú.
0: Así como a mi Shu.
3: Mi Shu. Salud.
0: ¿Qué hay, Juan Pablo? ¿Cómo andas?
3: Es jueves. Estamos iniciando mes.
0: Jueves. Dijo Eric.
2: Y es día primero.
3: Y es día primero. Fíjate, pagan. Jueves. No, mi amigo va a andar a todo dar. ¿Qué más piden?
0: Está chillando la sartén con manteca de puerco.
3: Sí, sí, sí. GPI, licenciado. GPI. Pero bueno. Oiga, pues con el gusto de saludarle en esta mañana, esperemos se encuentre muy bien, igual de contentos que nosotros. Déjeme le platico que ayer el secretario de Hacienda, José Granillo, confirmó que se encuentra a la espera del proyecto definitivo de la semaforización. Y ya ve que en estos días César Comada y otras autoridades del estado han estado abordando el tema muy, muy, muy fuertemente, porque pues la crítica continúa, ya traen a los de movilidad, ya les preguntaron dos que tres cuestiones, e incluso ya César Comada ayer dijo, ya no le echen más sal a la llaga, dele calmado, porque pues hubo ahí una postura por parte del empresariado incluso. Bueno, pues ya están en el tema de adquisiciones, ya están haciendo el proyecto definitivo junto con su anexo para poder procesarlo a través del comité propio de adquisiciones de la Secretaría de Hacienda. El propio Pepe Granillo adelantó que una vez que se reciba la documentación completa se podrá iniciar el proceso de la contratación, el cual deberá concretarse en los próximos días. A su vez adelantó que debido a la magnitud del proyecto probablemente se ejecutará en dos etapas, una parte este año y otra en el siguiente ejercicio fiscal. Sin embargo, aclaró que aún no se puede definir o no se puede definir el monto total del presupuesto que se le destinará hasta que se tenga el proyecto en su versión final. Así es que, pues dice el propio Pepe Granillo, la semaforización o este proyecto de semaforización se ejecutará durante los próximos 2 años como tal, debido a la magnitud y el alcance de estas cuestiones.
0: Aquí seguimos con más información, 8 de la mañana con 17 minutos en nuestras noticias. Bueno, pues sí, reiterarles de que hay manifestación, expresión del Sindicato Nacional de Trabajadores del Seguro Social aquí en la zona centro para que vaya tomando sus precauciones. Ahorita, cuando arranque la marcha, lo comentamos porque por ahí estará atento nuestro compañero Alejandro Huerta. Bien, aquí seguimos.
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0: Vamos a hacer la comunicación con nuestro compañero Pedro Fierro a la redacción de Tiempo, La Noticia Digital. Y más adelante le estaremos platicando lo que dice el expresidente mexicano. Dice a los funcionarios públicos que no roben. Así insiste López Obrador, el expresidente, en este video que mandó, en donde habla de un nuevo libro que se le dedica a la presidenta Sheinbaum, la mejor presidenta del mundo. Entre otras cosas, dice a los funcionarios públicos que no roben. Entonces, si eso está diciendo el cabecita de algodón, pues es por algo, ¿no? Ni modo que lo diga nada más así, porque sí. Sobre eso estaremos platicando más adelante. Continuamos.
4: Desde la redacción.
0: Hago comunicación contigo, Pedro. Te saludo. Muy buenos días.
5: Muy buenos días, Marco. Un saludo para ti y a todo el auditorio en esta fresca mañana. El día de ayer, luego de una audiencia que se llevó a cabo, pues en la ciudad judicial de esta capital, los 4 policías procesales o custodios detenidos por su probable participación en los delitos de homicidio calificado agravado y tortura por la muerte de un detenido quedaron sujetos a medida de prisión preventiva y se espera que se les vincule a proceso el día día de ayer, luego de una audiencia. Estos policías, identificados como Ramón Alejandro O.O. de 24 años, Carlos Gerardo O.A. de 36, Silvino P.M. de 59 y Luis Carlos G.C. de 24, fueron detenidos mediante órdenes de aprehensión por su probable responsabilidad en los hechos ocurridos el pasado 8 de julio de este año. De acuerdo con la indagatoria de la Fiscalía, ese día falleció un hombre identificado con las iniciales E.C.C., quien se encontraba como una persona privada de su libertad y que llevaría o que estaría presente en una audiencia inicial. Los cuatro policías procesales detenidos y que dependen de la Secretaría de Seguridad Pública del Estado, pues en diversas ocasiones golpean a esta persona, lo amarran con una pues como un tipo de cinta o con un tipo de pues de tela, le amarran el cuello y lo aprietan en varias ocasiones. También se observa cómo lamentablemente le prensan la cabeza, le prensan el pecho con el pie, y bueno, después de propinarle pues una severa golpiza, finalmente lo dejan en una silla de ruedas, en donde esta persona fallece en lo que es las instalaciones del Cerezo de Aquiles Cerdán, luego de que fueron pues finalmente acusados el día de ayer ante un juez. El juez les determinó la medida cautelar de prisión preventiva y mencionó que continuará la audiencia el próximo 5 de octubre a las 9 de la mañana, en donde finalmente se les continuará el procedimiento judicial relacionado con los cargos que enfrentan estos cuatro agentes. Pero también el día de ayer, elementos de la policía, así como también paramédicos, se movilizaron en la zona centro de la ciudad, y es que un motociclista resultó con lesiones de consideración luego de que chocó en contra de una pickup, esto en las calles 43 y Coronado. El percance ocurrió cuando el conductor de una motocicleta Honda de estas estilo repartidor circulaba de poniente a oriente sobre la calle Coronado. Sin embargo, al momento de que llegó al cruce con la calle 43, el conductor de una pickup F200 de color rojo, pues al parecer se atravesó en el camino, y esto pues generó que el motociclista no pudiera frenar y terminara por chocar en contra de esta unidad. Paramédicos de la Cruz Roja llegaron hasta este cruce para brindarle los primeros auxilios a este motociclista y finalmente trasladarlo a un hospital para que recibiera la atención médica correspondiente. Elementos de la policía vial también hicieron acto de presencia para delinear responsabilidades. Ya por último, Marco, el día de ayer, agentes de la Fiscalía General del Estado y de la Policía Municipal detuvieron a tres hombres y dos mujeres, esto en la colonia Cerro Coronel, a quienes les aseguraron armas de fuego y droga. Fue en un operativo que se llevó a cabo por parte de los elementos de la Agencia Estatal de Investigación y también agentes del área de inteligencia de la Policía Municipal, quienes derivaron en la detención en flagrancia de tres hombres y dos mujeres en la colonia Cerro Coronel. Durante el operativo, los elementos aseguraron dos armas de fuego de uso exclusivo del ejército, además de dosis de cristal y un vehículo particular. Los detenidos fueron identificados formalmente como Cristian Abraham LM de 31 años, Jesús Ramón A de 36, Ricardo Iván Leo de 30, Ana Gabriela TJ de 23 y Daniela Guadalupe CA de 24 años. Las autoridades informaron que la captura se concretó luego de que cuatro agentes de la unidad especializada en delitos de la vida, agentes ministeriales, realizaban labores de investigación. Durante esta revisión protocolaria, las fuerzas de seguridad les localizaron a estas personas dos armas calibre 9 milímetros, además de múltiples envoltorios de plástico marcadas con las siglas LV de color azul, los cuales tenían una sustancia cristalina. Asimismo, se aseguró una Dodge Ram con placas de circulación pertenecientes al estado de Coahuila. Tanto los delincuentes como el armamento, así como el narcótico, fueron puestos a disposición del Ministerio Público para que finalmente se lleve a cabo la investigación por la probable comisión de delitos en contra de la salud y portación ilegal de armas de fuego. Marco, mi reporte.
0: Gracias por el reporte, por la información, Pedro. Estamos en contacto contigo.
5: Seguiremos informando. Muy buenos días.
0: Gracias, buenos días. 8:25 a.m. en la ciudad. Más información.
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1: Gracias, continuamos al sur de la capital y seguimos avanzando por Lombardo Toledano. Y es que aquí el problema...
0: Vamos a buscar la comunicación contigo, Alejandro Huerta, en unos minutos más sobre Avenida Universidad. Me dicen que se van a concentrar los trabajadores del sindicato del Seguro Social en la Plaza del Ángel. O sea, van a marchar en sentido contrario a como normalmente ocurre. No van a terminar o a concluir su reclamo en el Palacio o en la Plaza, sino que se concentran en la Plaza, marchan sobre Avenida Universidad rumbo a el Hospital Morelos, por la parte de Avenida Universidad, que es donde están las oficinas delegacionales del Seguro Social. Ahí harán lo que tengan que hacer, luego regresarán para marchar hasta, me imagino que van a bajar al canal de nueva cuenta, vendrán por el canal y subirán por Avenida Independencia para llegar precisamente a sus instalaciones ahí en la Avenida Independencia, ahí donde está la cuneta, está enfrente de la clínica del cáncer, ¿no? Que está aquí del Seguro Social. 8:26, Francisco, antes de ir a la pausa, ¿qué comentamos?
2: Bueno, pues el día de ayer le comento, aquí en la capital del estado de Chihuahua, la señora Karina Olivas presentó su quinto informe de actividades al frente del DIF municipal. Ahí en este evento, el alcalde Bonilla dejó por unos minutos las cifras para compartir un mensaje personal sobre su esposa y quien está al frente de este ente municipal. Entre las acciones que destacó se encuentran La calle no es su hogar, Más vida, los desayunos escolares, los apoyos para personas mayores, la red de centros de desarrollo familiar y Conecta Contigo, iniciativas que surgieron de escuchar y atender necesidades concretas en la población. Recordó que durante la campaña de 2021, tras recorrer el oriente de la ciudad y dar a conocer las condiciones en las que vivían algunas niñas y niños, se comprometieron a concluir el CEDEFAM Punta Oriente. La construcción comenzó en 2022 y concluyó un año después. El alcalde expresó su orgullo por el trabajo de Karina Olivas y por la familia que han construido durante 21 años.
0: Vamos a ir a la órbita deportiva con José Luis Barraza y regresaremos porque tenemos más contenido, más información. Hoy arranca, Juan Pablo, formalmente en Chihuahua el proceso electoral.
3: Así es, primero de octubre se llegó la fecha. Ahora sí, ya estamos en proceso electoral. Ahora sí, vayan bajando sus espectaculares, a ver si muy leones.
0: Pero pues es que también al Instituto Nacional Electoral y a las OPLES se me hace que ya les mocharon, les quitaron los colmillos,
3: hombre. Pues sí, ¿eh? A ver, ¿qué facultades van a tener ahorita?
0: Ya van a estar como perros viejos.
3: ¿Cómo?
0: Sin dientes, pero nomás ladran y hacen ahí como que... Pero ya.
3: Ay, yo tenía un perrito así.
0: Bueno, vamos a la pausa, regresamos.
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12: De la Copa Fundación de Chihuahua y del Juego de Leyendas entre el América y el Guadalajara, nos habla Manuel Nieto.
13: Bueno, la Copa Fundación vienen equipos de todas las categorías, de Costa Rica, internacionalmente viene un equipo, y luego también vienen de Hermosillo, Juárez, Culiacán, de Reynosa, de Sinaloa. Este torneo se juega en la Deportiva Sures, donde nuestro exjugador profesional y seleccionado Marcelino Bernal nos ha representado en la selección de 60, porque él tiene aquí a su hija, por ahí lo contactamos hace ya 5 años. Y bueno, es un honor que participe esta gran leyenda del fútbol mexicano.
12: ¿En qué días?
13: 9 viernes empieza el torneo, el viernes en la tarde. Todos nos vamos a llevar las finales allá, las 60 nos las vamos a llevar al estadio de la UASH. Y claro, ahí ya nos vamos a quedar para tener el juego principal de las leyendas de la América, acompañado de Cuauhtémoc Blanco, Germán Villa, por nombrar algunos, y por Chivas, Ramón Ramírez, Joel Sánchez, Tilón Chávez.
12: Manuel Nieto, muchas gracias.
13: Gracias a ti, y estamos aquí a la orden. Y...
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15: Son las 8 con 30 minutos.
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0: Ya estamos de vuelta, son las 8 de la mañana con 33 minutos, 8 y 33, muchas gracias. Vamos a aprovechar los minutos porque se van rapidísimo. Hoy es día primero de octubre de este 2026, ya brincamos al décimo mes que estábamos diciendo, iniciando el año, estamos arrancando el 2026 rapidísimo, en un abrir y cerrar de ojos se va el tiempo. Está con nosotros en la mesa de trabajo la presidenta del Instituto Estatal Electoral, la licenciada Yanko Durán, a quien saludamos con mucho gusto en esta mañana. Bienvenida, ¿cómo estás?
1: Muchas gracias. Bien, gracias a Dios, estoy muy bien. Ya casi listos para arrancar el día de hoy, el inicio del proceso electoral.
0: Formalmente inicia hoy.
1: Así es, formalmente inicia hoy.
0: ¿Y en qué se han preparado, Yanko? ¿Cómo van las cosas?
1: Vamos bien. Nos hemos estado preparando pues el trabajo para llegar hasta este día, que es el inicio, como bien decimos, formal, pues es muy arduo por parte de todas las áreas. Sistemas, por ejemplo, pues tiene que obviamente prepararse pues con todo lo que es los sistemas, el sistema de registro de las personas que nos van a acompañar como capacitadores y capacitadoras, las personas que se van a sumar a nuestras asambleas municipales, el registro de las candidaturas, etcétera, fortalecer todos aquellos puntos o áreas de oportunidad que en el proceso previo pues tuvieron algún, hay algo que debe afinarse o que debe reforzarse. Luego, por ejemplo, organización electoral, pues obviamente está ahorita en el trabajo de la selección o de la convocatoria precisamente para formar parte de las 67 asambleas municipales que formarán o conformarán este Instituto Estatal Electoral, que serán órganos del instituto y nos apoyarán en cada municipio con esta elección, pues la Secretaría Ejecutiva, la Dirección Jurídica, la Presidencia, las consejerías, obviamente en todos los acuerdos que van a dar o que van a robustecer el marco legal normativo de lo que se va a hacer durante todo este proceso, llegado la jornada electoral y luego posterior a ello.
0: El 2027 es un año de elecciones estatales y federales.
1: Así es.
0: En Chihuahua vamos a tener pues mayormente la elección de la renovación del Ejecutivo Estatal y de presidencias municipales, Congreso Estatal, regidurías, sindicaturas, pero coincide que diputaciones federales,
1: así es.
0: En esto el Instituto Estatal Electoral también tiene una participación ahí, juega también en esto, ¿o lo hace el INE separado?
1: Eso lo hace el INE, obviamente recordemos que hay una casilla única y pues ahí coincidimos obviamente, ¿verdad? Uh-huh. Pero todo lo que es el tema de la Diputación Federal, todo eso recae sobre la responsabilidad del Instituto Nacional Electoral.
0: Y una pregunta que me parece importante hoy por lo que leímos ayer, Yanko. Entonces, ¿por qué el INE se comentó que va a concentrar el anuncio del PREP de la elección estatal?
1: No, del PREP no, del conteo rápido.
0: Ah, del conteo
1: del
0: rápido.
1: Conteo rápido.
0: Bueno, es que lo confundo.
1: Por lo general así, en el proceso, si mal no recuerdo, 2021 también fue así. Es una facultad que tienen ellos de asumir el conteo rápido.
0: A ver, ¿qué es el conteo rápido?
1: El conteo rápido es un muestreo. Es un muestreo que
0: ¿Pero conteo
1: va,
0: rápido de dónde? ¿De las actas?
1: De las gubernaturas, sí, de lo que va saliendo de ciertas casillas. Ajá. Es un muestreo. El PREP es el que se hace en todas las casillas, una vez que se cierran las casillas, que se hacen los cómputos ahí, en las casillas al interior, se va subiendo la información al sistema del PREP. Uh-huh. Y ese obviamente se va proyectando en las pantallas del instituto, se va proyectando en los sitios, etcétera.
0: ¿Qué quiere decir resultados electorales preliminares?
1: Ajá,
0: ¿no?
1: Es el programa de resultados electorales preliminares.
0: Ahora, ¿qué fue lo que se anunció con eso? ¿Que no va a estar en tiempo real, sino que se van a esperar a que concluya para anunciarlo? ¿El PREP?
1: No, el PREP siempre tiene cierto tiempo para terminar, o sea, es decir, no es el conteo rápido, es un muestreo que se va haciendo, sí. Y el PREP es ya los resultados, sí preliminares, pero definitivos hasta cierto punto de todo lo que se computa en todas las casillas. Por lo general se llega hasta el 99 y cachito de la captura pues del PREP, no siempre se capturan absolutamente todas las actas, eso es lo que sirve de base obviamente para los resultados. Es un resultado preliminar, pero no es el resultado definitivo. El conteo rápido te va anunciando de cierta manera cómo se va la comportando la tendencia en un muestreo, no en todas las casillas, es en un muestreo que se hace. Esa es la diferencia y eso es lo que asume el INE. Nosotros, y ahorita me daba risa porque sí es una asunción parcial, pero es que esa asunción parcial consiste en que nosotros pagamos, pero ellos son los que hacen o manejan el todo el todo lo que es el muestreo, todo lo que es el conteo rápido.
0: Y te preguntaba esto de lo del PREP, porque no sé si recuerdas hace unos meses atrás, como que hubo ahí una controversia, que dije, no, es que el PREP y que ya no lo van a que ya no lo van a manejar como se manejaba antes, que no vamos a saber hasta quién sabe cuándo, ¿qué hay de eso?
1: No, el PREP sigue, era una de las propuestas que se tenía, que como se hace en la Ciudad de México, inmediatamente después de que se recibieran todas las actas o todas las los paquetes electorales pues en las asambleas, ahí en ese momento se empezaran a contar los votos, empezar el cómputo. Sin embargo, esa propuesta o esa, pues sí, esa propuesta de la reforma constitucional no superó la mayoría, entonces eso se queda igual, el PREP va a funcionar exactamente como siempre ha funcionado.
0: ¿Qué tan importante es
1: el PREP? Pues me parece que transparenta los resultados, no es como que vayamos a llegar así el Consejo únicamente a decir estos son los resultados que nosotros advertimos o que nos pasan de los cómputos, sino que las personas, la ciudadanía, las candidaturas, los partidos políticos van pudiendo ver en tiempo cómo se va comportando o cómo va sumándose pues los votos a cada uno de los partidos políticos, las coaliciones, etcétera.
0: Bien, estamos platicando con la presidenta del Instituto Estatal Electoral, Yanko Durán Prieto. Por como se ve el precalentado, dicen que va a estar muy canijo el 2027. ¿Qué están observando?
1: Pienso que sí. Pienso que va a ser una elección muy no difícil, muy controvertida en muchos sentidos, con muchas aristas. Me parece que sí, desde hace meses hemos estado viendo pues toda esta, como llamarlo entre comillas y de manera muy respetuosa, guerra de espectaculares, de posicionamientos, etcétera. Hemos tenido nosotros dentro del instituto una serie de denuncias que se han presentado de ciertos actores contra otros, de esos otras contra los ciertos, etcétera. Y pues eso, como tú bien dices, ¿verdad? Si por las vísperas sacamos las fiestas, creo que habla de cómo va a ser el proceso. Estamos esperando que dentro de todo sea un proceso respetuoso, que sea un proceso de propuestas, de debate, pero pues también nos estamos preparando para en caso de que no sea así, ¿verdad? De tomar las precauciones pertinentes. Pienso también que va a ser muy... la competencia no va a ser sencilla. No sé asegurar qué tan diferente vaya a ser entre el primer, el segundo, el tercer, el cuarto lugar de las personas candidatas de todos los cargos, pero me parece que no va a ser mucha. Entonces, pues hay que estar muy atentos y atentas. Es también un derecho de la ciudadanía el estar siguiendo el proceso electoral desde todas las perspectivas de las que pueda hacerlo, como observadores y observadoras, como personas integrantes de las mesas directivas de casilla, como personas capacitadoras electorales, como personas integrantes de las asambleas, etcétera, como ciudadanía organizada. Entonces, es interesante precisamente y es importante que la ciudadanía, dada la relevancia y dado como estamos viendo que se va a desarrollar el proceso electoral, pues esté pendiente de cómo se va desempeñando, tanto el instituto como pues las fuerzas políticas.
2: A ese punto quería llegar yo. ¿Cómo se dio cómo se desenvolvió la situación del ciudadano en cuanto a la respuesta para la conformación de las asambleas municipales? No sé si ya están en el tiempo de los de quienes van a capacitar a los ciudadanos que van a ir a las casillas. ¿Sí es responsabilidad de ustedes o eso es responsabilidad del INE?
1: La de las asambleas obviamente es una responsabilidad nuestra. La de CAES y supervisores es una responsabilidad compartida. Somos espejos. Y entonces la capacitación, nosotros contratamos a nuestros propios CAES y supervisores bajo ciertos parámetros que nos indica el órgano rector, que en este caso pues es el Instituto Nacional Electoral, pero la capacitación pues recae en el órgano en el órgano federal. Respecto a las asambleas municipales, tuvimos buena respuesta. La convocatoria cerró el 27, si mal no recuerdo, de este mes pasado, de septiembre. Sin embargo, tuvimos que ampliar la convocatoria en algunos municipios, en los más pequeños o alejados. hasta creo que por 15 días más. Eran inicialmente 11 municipios en los que se iba a ampliar. Uh-huh. Sí, creo que 11 municipios, porque habíamos llegado o no habíamos completado, habíamos llegado justo al número de personas requeridas, y pues en la revisión de requisitos puede ser que algunas de esas personas no cumplan y no íbamos a tener cómo integrar en la totalidad de las asambleas, pero finalmente y ampliamos precisamente el parámetro del mínimo requerido para cada asamblea y la ampliamos, si no me equivoco, para 40 municipios. Entonces, ahorita estamos en eso todavía, está el área de organización también revisando los requisitos de los que sí cumplimos con ese total, y pues en eso estamos. Tienen que estar instaladas para el 1 de diciembre las asambleas municipales. Entonces, pues ya estamos pronto, ¿no? Sí, uh-huh. Ya parece que no, pero como tú comentabas, en un abrir y cerrar de ojos se ve el tiempo. Sí, ya estamos octubre y así vamos a, en un suspiro vamos a estar en ese momento de la instalación de las asambleas.
0: Oye, municipales. Vas a arrancar ahorita a las 9,
1: sí,
0: ¿no?
1: Sí, 9:30.
0: A las 9:30.
1: 9:30,
0: ajá. Juan Pablo, ¿con qué cerramos?
3: Bueno, decirle eso a la gente precisamente, porque mucha gente ahorita que decíamos inicia el proceso electoral, le dijeron entonces ya vamos a escuchar titipuchal de publicidad, todo esto. ¿Qué es lo que va a pasar en estos meses, consejera? Es la organización, si bien, de todos ustedes como consejeros, toda la estructura del IE, ¿y hasta cuándo arrancan las campañas políticas?
1: Bueno, las precampañas, recordemos que hay un periodo previo en el que precisamente los partidos políticos van a esta contienda de determinar quiénes son sus candidaturas. Tenemos varios términos, aquí me di la oportunidad de para la gubernatura las precampañas son del 2 de diciembre al 10 de enero de 2027. Para diputaciones, ayuntamientos y sindicaturas, del 19 de diciembre al 10 de enero. Las campañas son la de gubernatura.
0: Abril y mayo.
1: La campaña,
0: ¿no?,
1: electoral de gubernatura es del 4 de abril al 2 de junio. Uh-huh. Y las de diputaciones, ayuntamientos y sindicaturas, del 29 de abril al 2 de junio. Entonces, pues hay que estar atentos a esas
0: fechas. En términos así muy generales, 2 meses para gobernador, pasadito el mes de alcaldías y
1: 45 días.
3: Uh-huh. Y justo. Bien, en este periodo, ¿ya se pueden denunciar ahora sí actos anticipados de campaña? ¿Ya podemos considerar un acto anticipado de campaña?
1: Pues lo que pasa es que no depende, sí depende del periodo y sí depende de que estemos en proceso o no, por ejemplo, el precampaña y campaña. Sin embargo, eso no impide que previo al proceso, si hay aristas o si hay asuntos o si hay algún motivo de lo que se denuncia en los procedimientos, puede incidir por la cercanía en el proceso electoral, pues también se puede tomar como una infracción. Sin embargo, sí, ahora que estamos dentro del proceso, ya con más razón, pues obviamente si hay un acto que es previo a estos periodos de precampaña que manejan para los partidos políticos o ya de campañas que tenemos nosotros ya en la contienda como tal entre ya distintos partidos políticos, pues sí, es más acertado pues que alguna conducta pueda determinarse o encuadre dentro de las hipótesis de los actos anticipados de precampaña o campaña, porque ahora sí ya estamos dentro del proceso.
3: Y en este contexto de reformas, todo lo que ocurrió con la reforma electoral que se dio hace meses precisamente para que se aplicara en este proceso electoral, ¿qué será la diferencia o qué vamos a encontrar los ciudadanos de diferente del último proceso electoral donde no hubo una reforma al 2027?
1: Pues realmente no creo que sea tanto para la ciudadanía, sino más bien fue tanto para el instituto como para las fuerzas políticas, por ejemplo, en el tema de registros, en el tema de precisamente de campañas y precampañas, el cómputo va a ser en un tiempo pues acotado y obviamente sin que tengamos este tema de poder ir a algunos recesos, eso implica pues que debemos tener más gente. No creo que lo que se percibió o lo que se reformó pues en la ley electoral ahora en junio impacte tanto en la ciudadanía sino más bien en el órgano electoral y en partidos, las candidaturas, pero realmente no fue así una variación tan significativa hay algunos temas que pudiera ser que sí, el tema de las acciones afirmativas, el tema de las regidurías por elección directa, pero realmente creo que la ciudadanía en general va a ver o va a percibir el proceso, la elección y el cómputo posterior de la misma forma que siempre lo ha percibido.
0: Se ha generado mucha controversia, Yanko, últimamente con el tema de esta reforma que se hizo en el Congreso del Estado para esta candado, vamos a decirlo así, como lo comentó el Ejecutivo Estatal, y que finalmente se resolvió en la Corte, ¿no? De esa manera, se generó controversia. Pero la pregunta va sobre el tema, pero no específicamente de eso. Actualmente la ley, ¿qué dice en cuanto a los impedimentos que yo tengo como ciudadano para poder participar como candidato? ¿Qué es lo que me puede impedir el estar? ¿En qué circunstancia?
1: Bueno, obviamente se tienen que cumplir con los requisitos formales, ¿verdad? Sus actas de nacimiento, etcétera, la credencial de elector, la residencia, etcétera. Pero creo que lo importante o a lo que te refieres es, por ejemplo, el tema de no ser una persona deudora alimenticia, el tema de no ser una persona que esté en el registro de personas por violencia, por haber ejercido algún tipo de violencia en contra de las mujeres en razón de género, el no haber tener una sentencia precisa que te vincule como una persona que ha ejercido violencia familiar. Este llamado antes 3 de 3 y ahora 8 de 8. Pero me parece que a lo que se están refiriendo es al tema
0: del crimen organizado.
1: Se puso por ahí, no está dentro de los impedimentos, sino más bien como una causal de nulidad. El tema de que si había, ¿verdad?, algún tema de injerencia del crimen organizado, pues no se podía validar la elección. Sin embargo, efectivamente se cayó en la corte y pues nosotros estamos esperando a que el Congreso nos vincule y nos diga pues ahora sí cómo es que va a
0: quedar. Es que el meollo de todo esto es con un asunto técnico legal muy muy muy muy establecido, ¿no? Es decir, no por oídas o por dichos de que fulano está vinculado, es que se va a tomar una determinación. Tendría que haber una especie de comprobación o de sentencia en carácter legal que señale a esa persona o a ese individuo como tal para que pudiera actuar en consecuencia el órgano electoral, por decirlo.
1: Pues ¿no? Sí, es lo que determinó la Suprema Corte de Justicia de la Nación, efectivamente. Y pues nosotros, te digo, estamos esperando porque creo que vincularon al Congreso pues para emitir lo más pronto posible lo atinente, y nosotros pues también en eso estamos.
0: Oye, sabemos. Pero en ese tema que es más complicado, ¿no? Pero está muy fino el tema, es decir, un deudor de una pensión alimenticia no puede participar.
1: Tiene, exactamente así está la 8 de 8, son candados que se pusieron precisamente para proteger, pues, obviamente, al tema de las mujeres, sí, pero también de la familia. Eso está desde el proceso anterior,
0: ¿eh? Pero se podría reducir a que, pues, se debe, pues, o se debiera postular a gentes honorables, a personas honorables, pues.
1: Pero ¿cómo?
0: O sea, eso voy.
1: Sí, pues obviamente que se busca, ¿verdad? Ajá. Con eso, que las personas que obtengan una candidatura, pues sean personas, que no pues tengan este tipo de conflictos. Pero eso sí es con una sentencia, eso sí lo determina a través de una sentencia. Por eso nosotros, pues, elaboramos convenios con el Registro Civil, con el Tribunal Superior de Justicia, con la Fiscalía, para que ellos nos den la información pertinente cuando requiramos revisar los requisitos de las personas que se registran como candidatos.
0: ¿Y se han tumbado a algunos?
1: En la historia del proceso anterior, en el 2023-2024, creo, no estoy absolutamente segura, que sí tuvimos un tema con alguna candidatura por ese tema
0: familiar.
1: Exactamente.
0: Muy bien.
1: Pero yo creo que fue una entre todas las 8,000 y cacho que tuvimos.
0: Pues bueno. Sabemos que estás apurada porque ya vas a esta importante responsabilidad de iniciar. Sí. Estaremos atentos a lo que vaya ocurriendo.
1: Gracias.
0: Que va a ser mucho, dicen.
1: Gracias, sí, sí va a ser mucho.
0: Muchas gracias, Presidenta, que te vaya muy bien.
1: Muchas gracias a ustedes, gracias por el espacio.
0: Que tengan excelente jornada.
1: Por favor, gracias, que así sea.
0: 8:52 a.m. Continuamos.
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5: Todo lo que es la falta de insumos se viene arrastrando desde años atrás. Nosotros sabemos que el instituto ha venido en decadencia. Ustedes han visto en redes sociales que por ahí todos los días sale que el instituto tiene mejores hospitales, mejores insumos, que tiene más camas. Realmente sí hay más camas y sí hay más hospitales, pero estamos trabajando con las mismas condiciones tanto de personal operativo en todas las categorías como en insumos y material. Sin hablar de administraciones, pero sí la calidad del material con el que se trabaja actualmente es un poco deficiente a la con la que se trabajaba años anteriores.
0: Estamos escuchando a trabajadores del Instituto Mexicano del Seguro Social. Están ahí concentrados en la Plaza del Ángel precisamente para arrancar esta marcha, Alejandro, esta manifestación. Platícanos, ¿qué más hay?
5: Hace unos meses vino una supervisión de a nivel nacional del Estado de México, aquí en el Hospital Morelos. Ellos analizaron que hay muchas deficiencias en cuanto a áreas, en cuanto a infraestructura, en cuanto a material, y son ellos los que se pusieron a analizar esta situación y sí se logró que se mejorara un poco. O sea, realmente si el instituto se pone a trabajar, esto va a dar resultados.
6: Como ejemplo, ¿qué insumos están faltando?
5: Mira, realmente los insumos a los que hacen referencia a los trabajadores, pues es prácticamente insumos de aseo diario para pacientes, medicamentos, la cartera de medicamentos es un poco escasa en ocasiones, hay ocasiones en las que sí hay en las ocasiones en las que no hay, desde material médico, material quirúrgico, hay muchos servicios que el instituto actualmente está subrogando a empresas privadas o particulares porque no cuenta con esos servicios. Te pudiera describir un sinfín de servicios, pero actualmente el instituto se subroga muchos servicios porque no cuenta con la infraestructura, no cuenta con el material, no cuenta con el personal suficiente.
7: ¿Tu nombre, perdón?
5: Marcos José Hernández Fierro.
7: ¿Ya van a empezar la marcha hacia lo que son las oficinas del IMSS?
5: Sí, se espera que acuda un poco más de gente y vamos a partir aquí a las oficinas delegacionales y posteriormente a las oficinas sindicales. Reitero, no es atacar a nuestra empresa, no es atacar a nuestro sindicato, simplemente es que vean que hay una inconformidad, de que se tienen que sentar ellos como sindicato y como empresa a negociar, a reestructurar lo que se ha estado haciendo mal, y sí se puede hacer cosas mejores, nada más que lo tienen que hacer ellos. Nosotros como trabajadores nada más es estar manifestando lo que está sucediendo realmente en los centros operativos de cada uno.
7: Ahí están las palabras de pues esta persona que ya está iniciando. Están ya iniciando pues esta marcha, están esperando a más personas aquí en la plancha del Ángel rumbo a las oficinas de el Seguro Social. Estaremos al pendiente, ya hay apoyo de la policía vial. Si usted está circulando por Avenida Carranza, tenga precaución, está pues cerrado por el momento el carril extremo derecho y pues apoyo por parte de la policía vial en este momento. Regreso contigo.
0: Muy bien, muchas gracias, Alejandro. Hablando del Seguro Social y de lo que están diciendo los trabajadores, de que no hay calidad en los insumos, que no hay abasto de insumos, y cuando hay, pues son de mala calidad. Caray, bueno, hablando del Seguro Social, ¿se acuerdan que hace una semana fallecieron 5 bebés por un tema de una bacteria? ¿En qué hospital fue? ¿En qué estado? Creo que fue en Guanajuato. Bueno, ahorita lo checamos. Pues resulta que fallecieron otros 3, pero ahora en un hospital del Seguro en Guadalajara. El Seguro informó que 3 recién nacidos fallecieron en la unidad de cuidados intensivos neonatales. No, lo de los 5 bebés fue en Durango, ya recordé. Fue en el estado de Durango, aquí nuestros vecinos. Pues ahora en Guadalajara, también en neonatales. Los bebés habrían estado contagiados por una bacteria, la misma, la Klebsiella pneumoniae, no sé, ya ven los términos científicos, ¿no? Incluso en uno de los casos el bebé también tenía la bacteria otra bacteria. Un caso similar fue el que ocurrió hace unos días, la semana pasada, en Durango, en donde 5 recién nacidos perdieron la vida. Ante esto, el Instituto Mexicano del Seguro Social ha emitido un comunicado en el que asegura que, al igual que en Durango, en Guadalajara también, comenzaron las investigaciones correspondientes para determinar lo sucedido. De nada sirve. Bueno, digo, esto es protocolo. Esto es lo que siempre dicen que hacen y se tiene que hacer. Pues averiguar, investigar. No. El problema es que luego investigan y averiguan y determinan que, ah, sí, es que falleció por una bacteria. No, pero no dicen nunca, ni investigan, y si lo hacen, no informan de por qué llegó la bacteria a los bebés. Que es ahí el meollo del asunto. ¿Por qué se contaminan? ¿Por qué se infectan los neonatales, los recién nacidos, de esta bacteria? Es la misma. Y ni modo que se hayan llevado del quirófano o del área de neonatales de Durango hasta Jalisco, ¿no? No, esto es el reflejo de lo que está pasando al interior de muchas instalaciones.
2: Lo que pasa es que esta bacteria, la Klebsiella, es un germen intrahospitalario que suele afectar a personas con defensas bajas. Son bacterias que ahí están en los hospitales. A mí un día un doctor me dijo aquí en Chihuahua, todos los hospitales, todos, tienen en sus quirófanos alguna bacteria, algo que te va a afectar, algo que si llegas con las defensas bajas se te va a meter en el cuerpo. ¡Ah, chaleco! Y me decía en aquel entonces una es un dato interesante, me dijo, aunque tú no lo creas, aquí en Chihuahua los quirófanos más limpios y más estériles son los del Seguro Social. Ahí no te encuentras, dijo, una bacteria, hablando del Morelos. Dijo, en todo lo demás, al que le pongas la mano privado, todos tienen una bacteria que no sé por qué no pueden combatirla o por qué no hacen.
0: Erradicarla, mejor
2: dicho. Exactamente.
0: Bueno, así está este tema. Son las 9 de la mañana.
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0: Antes de irnos a la pausa, Alejandro.
7: Gracias, muchas gracias. Pues tómelo en cuenta, ya inició esta manifestación rumbo a las oficinas del Sindicato del Seguro Social, ubicados aquí en Avenida Universidad. Ahora está pues cerrada la circulación de norte a sur. Se había afectado la circulación de sur a norte hasta llegar a estas oficinas. Entonces, pues bueno, está cerrado este punto a esta hora de la mañana por la manifestación de trabajadores de la salud, para que si usted viene al centro, tome otra alternativa. Si va de norte a sur. Regreso contigo.
0: Tenemos la pausa, estamos en el informativo matutino, estamos de vuelta en unos minutos más. Continuamos.

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5: Son las 9:02.
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Gracias, muchas gracias. En este momento nos encontramos en Teófilo Borunda, a la altura de la calle Lisboa. Te mando unas fotografías y un pequeño video de la gran cantidad de humo blanco que está saliendo debajo de este puente donde se encuentra el paso peatonal elevado. Está saliendo bastante, bastante humo. Huele a hule quemado. No se ve absolutamente nadie en ese punto. Se ve que el humo está saliendo debajo del puente. Al parecer algunos cables, alguna tubería se está quemando, pero es una gran, gran cantidad de humo que está saliendo en este punto, a la altura de la calle Lisboa, sobre Teófilo Borunda, una columna.

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1: La tesorera municipal Amanda Córdoba dijo que hubo un recorte federal de participaciones a Chihuahua de 135 millones de pesos y que este día le repusieron la tercera parte de dichos recursos, pero que se refuerce el presupuesto local y aún así son escasos estos recursos en la capital.
2: Efectivamente, el alcalde pues platicando, ¿verdad?, en el Palacio de Gobierno, la situación en la que se encuentra el municipio de Chihuahua, que se está batallando ahorita con los recursos por la crisis económica y sobre todo porque las participaciones que nos dan de gobierno federal y que proviene del IVA y del impuesto a la renta que pagamos todos, nos quitaron 135 millones de pesos. Ahorita nos acaban ayer o hoy de reponer, pero muy poco, la tercera parte de lo que nos quitaron. Entonces eso pues sí nos provoca una debilidad económica en el municipio, que siempre hemos trabajado muy bien. Entonces ahorita lo que estamos haciendo es recortando presupuesto.
1: NN Nuestras Noticias, Emma Holguín reporta.
3: Las 9 de la mañana con 7 minutos. Juan Pablo, ¿qué más tenemos?
4: Bueno, ayer la diputada federal Manque Granados advirtió que la reforma que se mantiene en la Cámara Federal ante la Ley Federal del Derecho de Autor podría incentivar la censura preventiva de contenidos y poner a usuarios en riesgo de perder su conexión a Internet. La propuesta contempla multas de hasta 40.000 UMA, más de 4.6 millones de pesos, para proveedores que incumplan determinadas obligaciones. La legisladora alertó que esto podría llevarlos a retirar publicaciones para evitar sanciones, por lo que presentó una reserva en la Comisión de Economía, Comercio y Competitividad para eliminar la disposición del artículo 114 de esta reforma que impulsa el Ejecutivo Federal, en donde establece la desconexión de Internet a reincidentes de infracciones contra los derechos de autor. Cuestionó cómo se determina que un usuario es infractor reincidente y cómo puede defenderse antes de perder el servicio, por lo cual Morena y sus aliados rechazaron la propuesta. Así es que, pues, el tema de derecho de autor, de los memes también, que ayer se discutió en el Senado de la República, pues vuelve a causar controversia toda esta cuestión que se mantiene en la Cámara Federal. Que hay algo en lo cierto que decían los señores diputados y senadores de Morena. Tenemos que regular el tema de la IA, y ponían de ejemplo estos videos en donde la presidenta Sheinbaum supuestamente invitaba a la gente a invertir en Pemex, etcétera. Obviamente todo un fraude. Dijo, esto es lo que tenemos que regular, decían algunos de los señores legisladores, en lo cual estamos completamente de acuerdo. Sin embargo, pues también es donde se vulnera en algunas cuestiones el tema de la libertad de expresión misma con estas herramientas que hoy por hoy, bueno, pues usted y yo tenemos al alcance de un clic. Así es que, pues, advierte la diputada, censura y multas por estas cuestiones de internet.
3: Es que el problema que yo observo es la interpretación de la ley, Juan Pablo. Porque como se establece en el texto, si lo lees el texto puedes decir, bueno, está bien lo que están haciendo. El problema es de que quién va a determinar los parámetros en la interpretación del texto. Por ejemplo, el 403 bis dice, aprobado ayer por la mayoría, establece que se impondrán 5 años de prisión a quien utilice, reproduzca, imite o incorpore a escala comercial la identidad gráfica institucional, dominios electrónicos o cualquier documento de carácter oficial perteneciente a cualquier institución pública de los 3 órdenes del gobierno. Fíjese nada más. A quien utilice, reproduzca, imite o incorpore a escala comercial. ¿Y qué tal que yo lo hago sin que sea una escala comercial? ¿Quedo libre del delito? Es que ese es el problema, la interpretación, que luego el que la vaya a aplicar
4: la use para lo que le entienda,
3: la use para lo que le convenga. Uh-huh. El legislador establece la ley, el ejecutivo, valga la expresión, ejecuta la

0: la ley. La Fiscalía General de la República o el que interponga una denuncia y luego la Fiscalía interprete la ley y aplique la ley en contra de alguien. Entonces, quien utilice, reproduzca, imite o incorpore a escala comercial la identidad gráfica institucional, dominios electrónicos o cualquier documento de carácter oficial perteneciente a cualquier institución pública de los tres órdenes del gobierno. Aquí viene otra. Con la intención de inducir al error o al engaño sobre el origen oficial de los mismos para cometer el ilícito. Hasta ahí el texto está todo dar. Dices tú, pues está muy bien. A ver, con la intención de inducir al error o al engaño. Yo pongo una página con los logotipos del gobierno y falsifico, como ya lo hicieron, y falsifico la voz de la presidenta Sheinbaum y agarro un pedazo de un video de ella en donde dice, te invito a que inviertas 5,000 pesos y te lo voy a regresar en 400,000 pesos en un año. Y hay quien lo cree, y hay quien cae y se mete a los a las ligas de estos portales y se los terminan timando con 5,000 pesos. Bueno, ahí en eso dices tú, pues está bien, ¿no? Pues qué bueno que están metiéndole candados a la ley. Bueno, pero los opositores a la reforma sustentan que esta redacción deja abierta la puerta para que también las críticas, la sátira y los memes o contenidos reproducidos en distintas plataformas se consideren un delito y sean castigados con cárcel, con penas equivalentes a quien comete un robo, un plagio con fines sexuales o un fraude o un encubrimiento criminal. Abren la puerta para que críticas, sátiras y memes o contenidos reproducidos en plataformas se consideren un delito. ¿En dónde está el punto de lo delgado de la línea para que se convierta en un delito o no? Yo pienso, equivocadamente puedo estar, que es en la interpretación de la ley. Es ahí en donde la marrana va a torcer el rabo. Porque sería inaudito, verdaderamente inaudito, pues que se trate de condenar a quien haga crítica y sátira y memes sin ninguna intención ni comercial, pero tampoco de generar una confusión al consumidor para que se equivoque y lo timen o lo estafen o lo roben. Pero el punto es que se queda muy delgada la línea entre una cosa y la otra. Es grave el tema, no es cualquier cosa. ¿Y sabes qué es lo que percibo, Juan Pablo? Que lo que hacen con todas estas regulaciones es infundir el temor. Y que el que haga algo, lo haga con el temor de que diga, ay caray, a ver si no me equivoco. O a ver si no... O a ver si no rozo esta línea delgada, pues mejor no lo hago.
1: Exactamente.
0: E inhibes.
1: En fin.
0: ¿No?
1: Sí, completamente de acuerdo.

0: 9 de la mañana, 14 minutos. Seguimos, tenemos más reportes, más información para ustedes. Vamos al reporte de seguridad con Pedro Fierro hasta la redacción de Tiempo, la noticia digital.
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1: Muy buenos días, Marco. Un saludo para ti y a todo el auditorio en esta fresca mañana. El día de ayer, luego de una audiencia que se llevó a cabo, pues en la ciudad judicial de esta capital, los cuatro policías procesales o custodios detenidos por su probable participación en los delitos de homicidio calificado agravado y tortura por la muerte de un detenido quedaron sujetos a medida de prisión preventiva y se espera que se les vincule a proceso. El día de ayer, luego de una audiencia, estos policías identificados como Ramón Alejandro O.O. de 24 años, Carlos Gerardo O.A. de 36, Silvino P.M. de 59 y Luis Carlos G.C. de 24 fueron detenidos mediante órdenes de aprehensión por su probable responsabilidad en los hechos ocurridos el pasado 8 de julio de este año. De acuerdo con la indagatoria de la Fiscalía, ese día falleció un hombre identificado con las iniciales E.C.C., quien se encontraba como una persona privada de su libertad y que llevaría o que estaría presente en una audiencia inicial. Los cuatro policías procesales detenidos y que dependen de la Secretaría de Seguridad Pública del Estado, pues en diversas ocasiones golpean a esta persona, lo amarran con una pues como un tipo de cinta o con un tipo de pues de tela, le amarran el cuello y lo aprietan en varias ocasiones. También se observa cómo lamentablemente le prensan la cabeza, le prensan el pecho con el pie, y bueno, después de propinarle pues una severa golpiza, finalmente lo dejan en una silla de ruedas, en donde esta persona fallece en lo que es las instalaciones del Cerezo de Aquiles Cerdán, luego de que fueron pues finalmente acusados el día de ayer ante un juez. El juez les determinó la medida cautelar de prisión preventiva y mencionó que continuará la audiencia el próximo 5 de octubre a las 9 de la mañana, en donde finalmente se les continuará el procedimiento judicial relacionado con los cargos que enfrentan estos cuatro agentes. Pero también el día de ayer, elementos de la policía, así como también paramédicos, se movilizaron en la zona centro de la ciudad, y es que un motociclista resultó con lesiones de consideración luego de que chocó en contra de una pickup, esto en las calles 43 y Coronado. El percance ocurrió cuando el conductor de una motocicleta Honda de estas estilo repartidor circulaba de poniente a oriente sobre la calle Coronado. Sin embargo, al momento de que llegó al cruce con la calle 43, el conductor de una pickup F200 de color rojo, pues al parecer se atravesó en el camino, y esto pues generó que el motociclista no pudiera frenar y terminara por chocar en contra de esta unidad. Paramédicos de la Cruz Roja llegaron hasta este cruce para brindarle los primeros auxilios a este motociclista y finalmente trasladarlo a un hospital para que recibiera la atención médica correspondiente. Elementos de la policía vial también hicieron acto de presencia para deslindar responsabilidades. Ya por último, Marco, el día de ayer, agentes de la Fiscalía General del Estado y de la Policía Municipal detuvieron a tres hombres y dos mujeres, esto en la colonia Cerro Coronel, a quienes les aseguraron armas de fuego y droga. Fue en un operativo que se llevó a cabo por parte de los elementos de la Agencia Estatal de Investigación y también agentes del área de inteligencia de la Policía Municipal, quienes derivaron en la detención en flagrancia de tres hombres y dos mujeres en la colonia Cerro Coronel. Durante el operativo, los elementos aseguraron dos armas de fuego de uso exclusivo del ejército, además de dosis de cristal y un vehículo particular. Los detenidos fueron identificados formalmente como Cristian Abraham L.M. de 31 años, Jesús Ramón A. de 36, Ricardo Iván L.O. de 30, Ana Gabriela T.J. de 23 y Daniela Guadalupe C.A. de 24 años. Las autoridades informaron que la captura se concretó luego de que cuatro agentes de la unidad especializada en delitos de la vida, agentes ministeriales, realizaban labores de investigación. Durante esta revisión protocolaria, las fuerzas de seguridad les localizaron a estas personas dos armas calibre 9 milímetros, además de múltiples envoltorios de plástico marcadas con las siglas LV de color azul, los cuales tenían una sustancia cristalina. Asimismo, se aseguró una Dodge Ram con placas de circulación pertenecientes al estado de Coahuila. Tanto los delincuentes como el armamento, así como el narcótico, fueron puestos a disposición del Ministerio Público para que finalmente se lleve a cabo la investigación por la probable comisión de delitos en contra de la salud y portación ilegal de armas de fuego. Marco, mi reporte.
2: Gracias por el reporte, por la información, Pedro. Estamos en contacto contigo.
1: Seguiremos informando. Muy buenos días.
2: Gracias, buenos días.
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3: Estos son los deportes con Ramón Chávez.
4: Gracias, auditorio. Deportes.
5: Del 8 al 12 de octubre del 2026, la ciudad de Buenos Aires, Argentina, será la sede del 15º Campeonato Panamericano de Wushu y el 5º Campeonato Panamericano de Kung Fu y Taijiquan. Eventos que por primera vez en la historia se realizarán de manera consecutiva en un mismo periodo de competencia. Y ahí el estado de Chihuahua se consolida como una auténtica potencia de las artes marciales chinas al asegurar la participación de una histórica delegación de 9 atletas de Ciudad Juárez en una doble cartelera internacional sin precedentes. El parón por fecha FIFA no le ha sentado nada bien al Real Madrid, y además de la lesión que sufrió Kylian Mbappé el pasado 25 de septiembre en la victoria de Francia sobre Turquía, ahora también se confirma la baja de Raúl Asensio, quien no volverá a las canchas hasta el 2027. El conjunto madrileño ha hecho oficial el parte médico de la nueva lesión de su cantera y confirmó que el central español sufrió una fractura en la tibia que lo obliga a pasar por el quirófano en los próximos días, razón por la que no estará disponible lo que resta del año. La rotura se produjo por su trabajo en la Ciudad Deportiva Real Madrid, en Valdebebas.
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2: Ya nos vamos, estamos en la parte final del programa en esta mañana, agradeciéndole mucho, mucho a usted el que nos sintonice, el que participe con nosotros en este informativo. Qué crueles somos, ¿eh? Qué crueles somos los seres humanos. Qué crueles somos. Y de una condición humana de hacer leña del árbol caído, como reza el dicho. Se entiende que hay competencias, se entiende que hay rivalidades, puede haber cosas muy profundas en las rivalidades, en los quereres, en las filias y en las fobias, en contra o a favor de una persona. Pero qué crueles y qué bajo caen muchas personas con las críticas que hacen. Estoy leyendo y viendo en estos últimos días expresiones en redes sociales en contra de Andrea Chávez, Juan Pablo, que rayan en lo vulgar, pero más allá de lo vulgar, en el odio, ¿no?
6: Ah, sí.
2: En el odio, en el escarnio, en lo ajeno. ¿También?
6: Sí, la verdad es que una cosa es lo político y otra cosa es lo personal. Y creo que ayer, como lo dijo el expresidente Andrés Manuel, ¿no?, en su video, el tema de las granjas de bots que ya están siendo un problema, eso sí se tiene que regular también, sí o sí. Porque hoy por hoy alguien con el objetivo de cambiar la narrativa en una publicación lo puede realizar también sin batallar. Al instante, con un clic, y con eso lo van a lograr. Sí, han caído mucho en lo vulgar, pero también el equipo de Andrea se ha pasado en algunas cuestiones. No podemos decir que ni uno tiene la culpa ni el otro no. La verdad es que sí ha sido de los dos lados y han caído en una cuestión ya personal e íntima.
2: A ver, Andrea Chávez, con todos sus yerros y sus tinos, pero es una persona a la cual se le debe respeto. Se le puede criticar, claro. Se le puede hacer parodia, se le puede hacer crítica, sátira. Pero dentro de todo eso también hay límites. Deben de existir límites. Pero hay quienes señalan cosas que verdaderamente son de odio. Y eso no nos va a llevar a ningún lado. A ver si luego invitas a alguien, Juan Pablo, y platicamos por un tema, este tema que acabas de decir, que luego muchos no entendemos porque no estamos metidos al 100 en el tema tecnológico. ¿Qué es esto de las granjas de bots? ¿Qué es un bot?
6: Softwares.
2: ¿Qué provocan? ¿Qué hacen? ¿Cómo se mueven? Estaría interesante,
6: cambia, ¿no? Cambia la narrativa, sí, claro.

0: Estamos llegando al final de la edición. Alejandro Huerta, te despides. ¿Qué nos platicas? Cerramos la transmisión.
1: Ya nos retiramos deseándoles a ustedes un excelente, excelente jueves. Nos escuchamos mañana en punto de las 8 de la mañana, iniciando el fin de semana para seguirles llevando la mejor información desde las calles de la capital. Muy buen día para todos.

0: Les invitamos hoy a la 1:00 p.m. en @FM88.5, pero a las 2 regresas aquí.
1: ¿Qué onda con Chihuahua? Hoy vamos a hablar de cáncer de mama. Hoy
0: estamos en el mes rosa, ¿no?
1: Arranca el mes rosa y hoy inicia el gobierno municipal con muchas actividades en ese sentido a través del Instituto de las Mujeres, mastografías gratuitas, todo este tema lo platicamos hoy a las 2 en ¿Qué onda con Chihuahua?
0: Y durante el día en las cápsulas de información de NN al instante de nuestras noticias. Un servidor, Marco Aurelio Guevara, en nombre de todo el equipo que hace posible esto, le agradezco mucho su participación, su audiencia. Y le invitamos mañana viernes, ya al inicio del fin de semana, mañana viernes aquí a las 8 para llevarle nuestras noticias. Pásele bien, excelente día.

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0: Son las 9:30. 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

0: Son las 9 con 41 minutos.
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0: Son las 9:59.
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0: Son las 10, con 15 minutos.
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13: Seguimos con más a través de 96.5 de Éxtasis Digital. Y bueno, pues ya en este jueves, primero de octubre de este 2026, estamos iniciando mes de octubre, que estamos en el antepenúltimo mes ya para terminar este 2026, exacto, penúltimo mes del año, antepenúltimo mes, ok, pues ya nos faltan 3 mesecitos para terminar este 2026, ¿cómo van ustedes? Con lo que se propusieron al inicio de año, espero que muy bien, que ya vayan terminando con sus propósitos de año nuevo del 2026, porque ya tenemos a la vuelta de la esquina el término de este año. Temperatura en la ciudad de Chihuahua es de 22 grados centígrados, exactamente. Dice que no hay probabilidad de precipitaciones, viento a 8 kilómetros por hora, humedad al 49% y calidad del aire buena, calidad del aire el día de hoy. Sensación térmica de 24 y muy soleado. A disfrutar ya este jueves primero de octubre. Vámonos con música de Caifanes. ¿Qué te parece Caifanes que se presenta ya? Mañana 2 de octubre estará Caifanes aquí en Chihuahua. Ya todos nos estamos alistando, afinando garganta. Y claro, pues listos para cantar a todo pulmón junto con Caifanes en su concierto aquí en Chihuahua capital. Que ya es mañana, la célula que explota, Caifanes.

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1: Oigan, esta es la canción más actual. Este es el sencillo que ahorita está promocionando Caifanes, Si Caíste, que seguramente la vamos a escuchar el día de mañana en su concierto aquí en Chihuahua. 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Vámonos con más música a través de Éxtasis Digital. Buen día, 10:26.

0: Son las 10 con 30 minutos. 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
1: Invita al municipio a sumarse a campaña de donación de cabello, gorritos y sombreros durante Octubre Rosa. Chihuahua alcanza 3.9 millones de habitantes, revela encuesta intercensal del INEGI. Se aleja Pemex de meta, bombea 1.3 millones de barriles diarios de petróleo en agosto. Según un estudio, el aceite de aguacate es un producto natural muy versátil que aporta grandes beneficios para la salud.
2: Browns versus Steelers abrirán la cartelera de la semana 4 de la NFL.
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1: En el marco de octubre, mes de la lucha contra el cáncer de mama, el gobierno municipal a través del Instituto Municipal de las Mujeres invita a la ciudadanía a participar en la campaña de donación de cabello, gorritos y sombreros que se realizará este jueves 1 de octubre en la Plaza de Armas. La jornada se llevará a cabo en un horario de 4:30 de la tarde a 6:30 de la tarde con el objetivo de reunir donaciones que contribuyan a apoyar a mujeres que atraviesan un proceso de tratamiento contra el cáncer de mama. Como parte de la actividad, las personas interesadas podrán donar su cabello, ya sea llevándolo previamente cortado o acudiendo al evento, donde habrá estilistas de Instituto Consorcio disponibles para realizar el corte. Para la donación de cabello se solicita que tenga un largo mínimo de 25 a 30 centímetros, se encuentre limpio, seco y sin decolorar, además de estar libre de productos como crema o spray. Asimismo, deberá estar recto y no en capas. En caso de cabello teñido, sí podría donarse siempre y cuando no esté decolorado.
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1: Chihuahua alcanzó los 3 millones de habitantes en el 2025, un incremento de casi 145 mil personas respecto al censo del 2020, aunque el ritmo de crecimiento poblacional se ha desacelerado, según los resultados de la encuesta internacional del INEGI. Hasta la fecha, el municipio más poblado sigue siendo Ciudad Juárez, con 1.602.603 habitantes, seguido de la capital con 1.165.350. Por otra parte, la tasa de crecimiento promedio anual bajó de 0.9% entre el 2015 y 2020 a 0.8% en el periodo 2020-2025, mientras que municipios como Aquiles Serdán y Guadalupe y Calvo registran la tasa de crecimiento más alta del estado.
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1: Petróleos Mexicanos se aleja cada vez más de su meta de producción de 1.800.000 barriles diarios de crudo. En agosto, la empresa petrolera produjo 1.336.000 barriles de crudo, sin condensados, lo que representa un nivel más bajo desde que se tiene registros. De esta forma, la tasa anual de producción de crudo cayó 2.7% en agosto, de acuerdo con la estadística petrolera publicada por Pemex casi una semana después de la fecha programada. Los daños señalan que, en solo 8 años, la producción de petróleo se ha desplomado 25%. En agosto del 2018, la producción fue de 1.798.000 barriles de petróleo sin condensados, muy cerca de la meta planteada de 1.800.000 barriles diarios por el gobierno federal.
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1: El aceite de aguacate es un producto natural muy versátil que aporta grandes beneficios para la salud, la piel y la cocina, gracias a su alto contenido de ácidos grasos y antioxidantes. Contiene ácido oleico, grasa monoinsaturada, omega 9, que ayuda a aumentar el colesterol bueno y reducir el malo. Contribuye a disminuir la hipertensión arterial y facilita que el cuerpo absorba mejor los antioxidantes liposolubles de otros alimentos, como los carotenoides. Es rico en luteína, un antioxidante natural que protege los ojos de problemas degenerativos.
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2: En el deporte de los brutos, ¿dónde los brutos no juegan? Este jueves por la noche abrirá la semana 4 de la NFL con un duelo que podría marcar la diferencia entre los equipos involucrados en la división norte de la conferencia americana. Y es que a esa división todos los equipos tienen marca de 2-1. Así que Pittsburgh visitará Cleveland en lo que será la semana 4. Ambos conjuntos llegan parejos y con el deseo de ganar para ver quién despunta y comanda su división. Los comandados por Aaron Rodgers han sido históricamente muy superiores a los de Cleveland en su rivalidad. En los 149 enfrentamientos oficiales que han disputado, incluyendo temporada regular y playoffs, el dominio se inclina claramente hacia el equipo de Pensilvania con 83-65 de los Cafés. Ramón Chávez, Los Deportes.
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1: 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Con reportes de Alonso Herrera en la edición de noticieros, Alfredo Martínez Sosa, les informó Alejandro Huerta Pérez.
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Hola, soy Axel Rosas y va a cantar una canción. Es la de Y vienes desde allá donde no sale el sol, donde no hay calor, donde la sangre nunca se sacrificó por un amor. Espero me la gane, mucha suerte a todos y bye.

0: Saludos, saludos, perdonen la cantada tan fea, pero pues es que no me salen las de esos vatos, pero sí me gustan, me encantan.
1: Hola, buenos días. Estoy tan enamorado de la negra Tomasa que cuando se va de casa triste me pongo. Estoy tan enamorado de mi negra preciosa. Cuando se va de casa triste me pongo. Ay, ay, ay, esa negra linda que me tiene loco, que me come poquito a poco. Esa negra hermosa que me tiene loco. Mi nombre es Norma Angélica Trejo Miranda.
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3: Ahí vamos, gracias a la gente que está en sintonía de Éxtasis Digital. Sigan enviando sus audios, recuerden que tienen hasta las 12. De ahí vamos a darle clic a nuestra cabina para que saque un ganador. Bueno, son dos ganadores, con boleto y fotografía oficial con la banda. Mande sus audios y nombre completo, por favor.

0: 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Son las 10 con 43 minutos.
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11: Y bueno, es que nosotros ya nos estamos alistando para el concierto de Caifanes el día de mañana. Ya de veras estoy afinando garganta y toda la cosa. Y yo sé que ustedes también ya están listos para ir mañana, pues será así que a rockear con Caifanes en el gimnasio Manuel Bernardo Aguirre. Mañana ahí es la cita, no puedes faltar. ¿Y cómo puedes ganar una cortesía? Y aparte, tomarte la foto con la banda. ¿Cómo le puedes hacer? Bueno, la dinámica está muy sencilla y aparte está muy padre porque yo quiero que las personas, son dos personas ganadoras nada más las que voy a tener en este turno, y yo quiero que sean fans, verdaderos fans de Caifanes, que se lleven esta cortesía para entrar al concierto y aparte la fotografía oficial con la banda. Así es que está padrísimo. Yo sé que a un fan de veras le encanta esto y que realmente lo va a disfrutar. Así es que muy sencillo, hay que enviar un audio con tu nombre completo y me pones, nombre completo y aparte me vas a cantar una estrofa de la canción que tú quieras de Caifanes, ¿ok? Un pedacito de una canción de Caifanes, la que tú quieras, así me lo mandas al WhatsApp al 614-220-2243, me mencionas por supuesto tu nombre completo y en punto a las 12 en el programa de Éxtasis Head Rock vamos a dar a conocer quiénes son los ganadores, ¿ok? Así es que de aquí hasta las 12, los audios que lleguen participan y luego aquí a nuestro sistema le vamos a decir que nos arroje las dos personas ganadoras. ¿Qué te parece? Muy sencillo, muy fácil. Mira, por ejemplo, ya me están llegando varios audios. Vamos a poner audios a ver qué tal. Vamos a escuchar por aquí a algunos de los participantes que ya se animaron a enviar sus audios.
12: Ana Laura Galaviz Olmos y aquí va mi audio.
11: Adelante.
12: Afuera tú no existes, solo adentro.
11: ¡Excelente!
12: Afuera no te cuido, solo adentro.
11: Una muy buena rola, ¿eh?
12: Afuera te desbarata el viento sin dudarlo.
11: ¡Wow!
12: Afuera nadie es nada, solo adentro.
11: Excelente.
12: Disculpa, vengo manejando, muchas gracias.
11: Ok, ¿nos dijiste tu nombre? Déjame ver, ¿nos dijo su nombre?
12: Ana Laura Galaviz Olmos. Y aquí va mi audio.
11: Excelente, muy bien, Ana. Vamos con otro audio más. Vamos a ver quién nos manda audio por aquí. ¿Qué tal, Con música de fondo y toda la cosa. Va, una, dos, tres.
13: Estoy tan enamorado de la negra Tomasa, que cuando

0: que me tiene
1: ¡Excelente!
0: loco, que me come poquito a poco.
1: Muy bien, mira, ella se llama Lupita. Lupita,
0: Buenos días,
1: saludos.
0: mi nombre es Lupita Rincón.
1: ¡Excelente, Lupita! Mira, ya estás participando. ¿Ok? ¿Solamente hay que enviar un
2: Estoy
1: audio?
2: tan
1: Ahí está, la
2: enamorado
1: Nina
2: de la
1: Tomasa, nuevamente.
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1: ¡Excelente!
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1: Es que hay que ir
2: Ay,
1: afinando ya.
2: ay, ya, esa
1: ¡Excelente!
2: negra.
1: Nada más mándanos tu nombre, ¿qué tiene? Mándanos tu nombre aquí abajito, por favor, para anotarte. Va, otro audio más, vamos a escuchar otro audio. Otra rolita más, muy buena. Ahí va, ahí va. ¿Qué viene? ¿Qué bien que ponga música de fondo? Excelente, se oye mejor.
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0: Muy bien, a ver, aquí hay otro más, vamos a ver. Va, ok, ahora aquí nos dice su nombre, vamos a ver. Ah, no, es que nos puso otra rola más, la misma persona. Vamos a ver si nos, menciona por aquí su nombre también. Acuérdese que es bien importante poner tu nombre, es importante.
1: Años,

0: ¡Excelente!
1: Fuera tú no existes, solo adentro.
0: Muy bien, a ver chicos, nada más una cosa, tienen que mandarme su nombre completo, por favor, es bien importante que manden su nombre, ¿eh? Porque si no, pues, ¿cómo vamos a saber quién manda el audio, ok? Si no lo mandaron en el audio, pónganlo bajito el nombre, por favor, es súper, súper importante. Vamos a escuchar un último. A ver, aquí va. Vamos a ver a quién tenemos por aquí.
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0: ¡Excelente!
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0: Din, din, din, din, din, din. Ahí va. A ver, ¿quién es?
1: Perdón por la voz.
0: No, no, no, no, ni, no hay
1: Estoy un
0: cuidado.
1: poco ronca. Alejandra Cruz.
0: Alejandra,
1: Quiero
0: ya
1: ganar.
0: estás aquí anotada. Gracias a todos los que están enviando su audio. Muchísimas gracias. Aquí va otro
2: Hola, mi
0: más.
2: nombre es Ángel Rosas y voy a cantar este pedazo de esta canción.
0: Muy bien, adelante.
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0: Muy bien.
2: Desenrédame fuera de este mundo. 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Muchas
0: Muy
2: gracias.
0: bien, claro, ya están participando. Tengo más audios, están llegando bastantes audios de aquí hasta las 12. Todos los audios que lleguen participan y luego le vamos a dar clic aquí a nuestro sistema y que nos elija dos ganadores, dos afortunados para estar en el concierto, claro, de Caifanes el día de mañana en el gimnasio Manuel Bernardo Aguirre. Su nombre, por favor, en el audio es bien, bien importante, nombre completo y pues nos mandan ahí cantando un cachito de alguna de sus canciones preferidas de Caifanes. Ok, así es que es la manera en que pueden participar y a las 12 sabremos quiénes son los afortunados. De cortesía y aparte la foto con Caifanes.

Claro que esta canción que acabamos de escuchar y muchas más estaremos escuchando de Caifanes el día de mañana en su concierto. Claro, no puede faltar La Célula que Explota, Detrás de Ti, Aquí No Es Así, Cuéntame Tu Vida, Miedo, Nubes, uf, La Negra Tomasa. Pues ya estamos listos para mañana. ¿Qué tal, Mañana ya estaremos, porque Caifanes estará aquí en Chihuahua. Hay que ir a corear cada uno de sus canciones. Hay que ir a pasarla bien mañana. En el gimnasio Manuel Bernardo Aguirre estará Caifanes. Bueno, yo sigo recibiendo tus audios de aquí hasta las 12, ¿ok? De aquí hasta las 12. Recuerda que es la manera para participar y llevarte la cortesía para que entres al concierto y aparte te puedas tomar la fotografía con el grupo de Caifanes. Así es que lo que hay que hacer es enviarnos un audio donde estés cantando cualquier canción de Caifanes y tu nombre completo. Es bien importante el nombre, por favor, para que participes. Ahorita a las 12 sabremos quiénes son las dos personas afortunadas. Le vamos a dar clic aquí a nuestro sistema para que nos arroje el nombre de las dos personas afortunadas. Ok, bueno, ya terminando esta hora de Éxtasis Forever Love, terminamos con algo de Belinda Carlisle. Esto que es Heaven is a Place on Earth. Bien, esto. Con esto terminamos la hora. Yo sigo contigo hasta las 2 de la tarde. Y pendiente, sigue participando para ganar las cortesías de Caifanes. De aquí hasta las 12. Manda tus audios.

0: Son las 11:03.
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0: Son las 11 con 16 minutos.
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0: 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Son las 11 con 30 minutos. 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
1: Trabajadores del IMSS Morelos protestan por mejores condiciones laborales.
2: Destaca el alcalde Marco Bonilla el trabajo de Karina Olivas al frente del DIF municipal.
1: Aclara gobierno federal que reforma no castiga memes ni críticas políticas.
2: Un estudio afirma que el tomar té a diario ayuda a prevenir enfermedades cardíacas.
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1: Trabajadores del Hospital Morelos del IMSS en Chihuahua realizaron una manifestación la mañana de este jueves en rechazo a los acuerdos alcanzados con el Congreso, los cuales, según denunciaron, derivaron en un incremento salarial que no los beneficia.
2: Norma Paredes, trabajadora del turno vespertino, señaló que los compañeros que acudieron al Congreso fueron presionados para votar a favor de esta medida.
1: Como parte de la manifestación, se exigen mejores condiciones laborales y más insumos para el Hospital Morelos, donde dijeron trabajan con bancas rotas, instalaciones que se inundan y falta de agua caliente.
2: Asimismo, pidieron modificaciones al régimen de jubilaciones y pensiones para poder retirarse con un salario digno, así como el cese de amenazas contra quienes participan en el movimiento, ya que algunas trabajadoras han recibido intimidaciones telefónicas e incluso una agresión física.
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1: El alcalde Marco Bonilla destacó el trabajo realizado por su esposa Karina Olivas durante 5 años al frente del DIF municipal, luego de que este miércoles presentara su 5º informe de actividades.
2: Bonilla Mendoza resaltó los programas impulsados durante su gestión en beneficio de niñas, niños y adultos mayores, y en general a las familias capitalinas.
1: Entre ellos mencionó La Calle No Es Su Lugar, Más Vida, desayunos escolares, apoyos para personas mayores, las redes CDFAM y Conecta Contigo.
2: El presidente municipal destacó además la sensibilidad y cercanía que, dijo Karina Olivas, ha mantenido con las familias chihuahuenses durante estos 5 años.
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1: La consejera jurídica del gobierno federal, Luisa María Alcalde, rechazó este jueves que las reformas aprobadas por el Senado en materia de propiedad industrial busquen castigar los memes, la sátira o las críticas contra el gobierno.
2: La aclaración se produjo luego de la polémica generada por el artículo 403 bis de la Ley Federal de Protección a la Propiedad Industrial, aprobado este miércoles por el Senado junto con modificaciones al Código Penal Federal.
1: Luisa María Alcalde sostuvo que la disposición está dirigida a combatir la piratería y la utilización de la identidad de instituciones gubernamentales para engañar a ciudadanos y cometer delitos, principalmente fraudes.
2: La funcionaria puso como ejemplo páginas de internet, mensajes o contenidos que hacen pasar por instituciones como el IMSS, la Secretaría de Hacienda o la Unidad de Inteligencia Financiera, con el objetivo de solicitar depósitos o información a las víctimas.
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1: Científicos afirman que el tomar té a diario ayuda a prevenir enfermedades cardíacas, agiliza el combate contra la degeneración de las células cancerígenas y cerebrales.
2: Los investigadores sostienen que esta hierba debería ser incluida en las distintas dietas del hombre, pues los antioxidantes contenidos en el té fomentan la reparación de las células dañadas por el sol, los agentes químicos y los alimentos.
1: Además, los elementos antioxidantes disminuyen la posibilidad de degeneración cancerígena y de enfermedades al corazón, pues ayudan a combatir el colesterol.
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1: Con reportes de Alonso Herrera en la edición de noticiarios, Alfredo Martínez Sosa, les saludamos. Francis Barraza Fontes
2: y Juan Pablo Macías, seguimos en contacto en www.nuestrasnoticiaschihuahua.com.
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1: Son las 11 con 44 minutos.
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2: Son las 12 en punto.
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Y bueno, así estamos iniciando una hora más a través de 96.5 de Éxtasis Digital. ¿Qué tal? ¿Cómo están? ¿Cómo van? Oigan, ¿cómo vamos con la dinámica para ganar los boletos?

0: nos ha enviado su audio. Damos más tiempo, unos 10 minutitos, para conocer a las dos personas afortunadas que se van a llevar un boleto y aparte se van a tomar la fotografía con Caifanes, ¿ok? Son dos los ganadores que vamos a sacar en este momento, dentro de 10 minutitos. Vamos a darles chance todavía 10 minutos más de que manden su audio aquí al WhatsApp al 614-220-2243 con su nombre completo y me cantan un pedacito de una canción que les guste de Caifanes, ¿ok? Y así estarán participando. Vamos a ver, aquí tenemos otro audio. Vamos a ver este audio. A ver qué tal. Déjame ver. Vamos a ponerlo.
1: Hola, mi nombre es Paloma.
0: A ver, a ver, a ver. Paloma.
1: Y aquí va mi canción.
0: A ver, adelante, Paloma.
1: Olvidar.

0: Y ya.
1: Paloma.
0: Espero ganar, gracias.
1: Mándanos bien, por favor, tu nombre completo. Es importante el nombre
2: No
1: completo.
2: dejes que nos coma el diablo, amor.
1: Excelente.
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1: Muy bien,
2: dolor.
1: muy bien.
2: No dejes que. Buen día, mi nombre es Walter Molina.
1: Walter, saludos. Ya estás aquí anotado. Vamos a ver. Ahorita le vamos a dar un clic a nuestro sistema para que nos arroje las dos personas ganadoras. Vamos a escuchar este audio. Adelante.

0: Muy bien, miren. Qué bien, ¿eh?
1: Porque no puedo aullarlo todo.
0: Excelente.
1: Como lo hacen los lobos.
0: Es que nos estamos preparando ya para mañana en el concierto de Caifanes. Tengo muchos más audios. Muchos audios. Todos participan, por supuesto. Muy buena canción, muy buena rola.

0: Viene
1: buenísima rola que seguramente mañana la vamos a escuchar ahí en el gimnasio Manuel Bernardo Aguirre con Caifanes.
2: ¿Serán los dioses ocultos o serás tú?
1: ¿Será una Muy bien, excelente. Vamos a ver quién participa. ¿Tu nombre? Vamos a ver quién es. A ver.
3: Hola, mi nombre es Ever Treviso.
1: Ever, saludos.
3: Ir a ver a Caifanes. Gracias.
1: Muy bien, Ever. Excelente. Mira, ya estás participando con nosotros. Claro que sí. Ahorita, fíjate bien, vamos a poner una canción más. ¿Qué les parece? Ponemos algo más. En estos momentos, una canción más viene por aquí y luego nos damos una pausa muy breve y enseguida vamos a ver quién es la persona afortunada. ¿Qué les parece? Vamos a darle clic a nuestro sistema para que nos arroje el nombre de las dos personas afortunadas que se llevan su cortesía para entrar al concierto de Caifanes y aparte, pues la foto oficial con ellos. ¿Qué tal, eh? Padrísimo, los van a conocer a los chavos de Caifanes. Vámonos con algo de Alice Cooper, Schooled Out, que ya está listo por aquí. Lo escuchamos a través del 96.5.

0: 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Son las 12 con 15 minutos.
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0: No dejes que, y muy buena canción que seguramente mañana vamos a estar escuchando con Caifanes, porque mañana pues es exactamente el concert de Caifanes. Recuerden que mañana es en el gimnasio Manuel Bernardo Aguirre, es que pues ya nos estamos preparando con todo, la gente de Éxtasis Digital, estamos ya más que listos para estar presentes ahí en el concierto de Caifanes. Y bueno, pues ha llegado el momento de conocer a los ganadores. Dos afortunados se van a ir al concierto de Caifanes, cortesía de Éxtasis Digital, y aparte se van a tomar la foto con la banda. Así de padre va a estar el asunto el día de mañana con nosotros. A todos los radioescuchas de Éxtasis Digital, muchísimas gracias. A todos los que nos enviaron su audio, tengo muchísimos audios, pero pues desafortunadamente solamente van a ser dos personas las ganadoras.
1: ¿Por qué no puedo aullarlo todo?
0: Quisiera que todos fueran con nosotros, pero no es posible. Simplemente serán dos ganadores, al menos de mi parte, que van a ver a Caifanes. Llevan su boleto, llevan su cortesía y aparte se van a tomar la foto con ellos, los van a conocer. Qué mejor para todo fan de Caifanes. Todavía estás en el concierto y aparte puedes estrechar su mano y conocerlos y tomarte una foto.
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0: 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Muy bien, vamos a darle por aquí clic a nuestro sistema. Ya tengo aquí todos los audios, toda la gente que está participando. Recuerden que es importante que venga el audio con la canción que están cantando de Caifanes, su canción preferida, pero también es muy importante que tenga su nombre completo, eso es de ley, ¿ok? Porque si no, pues no podemos hacer entrega de esta cortesía, así es que muy, muy importante. Vamos a ver, vamos a darle clic a nuestro sistema para escuchar el audio ganador. Vamos a ver, pero que traiga el nombre. Es bien, bien, bien importante esto. Vamos a ver por aquí. ¿Ok? Vamos a ver. Le vamos a dar clic en estos momentos para que nos arroje a la persona ganadora. Vamos a ver quién es. Vamos a ver.
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0: ¡Wow! ¡Es un caballero!
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0: Muy bien, vamos a ver de qué se trata.
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0: ¡Qué buena voz, eh!
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0: 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Vamos a ver quién es.
2: Diego Tena.
0: Diego, felicidades. Diego Tena Mendoza es el ganador de esta cortesía. La primer cortesía, aparte con la foto de Caifanes. Se va a tomar la fotografía con Caifanes y la cortesía para que entres al concierto. Felicidades a Diego Tena Mendoza, el primer ganador. Muchísimas felicidades, ya tienes tu cortesía, tu boleto para que entres al concierto y aparte pues vas a tomarte la fotografía con todos nosotros y claro con Caifanes. Diego Tena Mendoza, muchas felicidades. A ver, ¿qué les parece si nos vamos con otra canción más de Caifanes y luego conocemos a la siguiente persona ganadora? Vámonos con esto que es Viento de Caifanes y luego le damos clic nuevamente al sistema para que nos arroje otro nombre. ¿Qué les parece? ¿Ok? Así es que tienen chance, fíjense bien, de en este momento enviar su audio si es que todavía no lo envían para que participen. Me cantan un cachito de su canción preferida de Caifanes, su nombre completo, para que participen y puedan ganar esta cortesía para entrar al concert y aparte la fotografía con los chavos de Caifanes. Teléfono 614-220-2243, el WhatsApp de cabina.

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1: Seguimos a través de 96.5 de Éxtasis Digital, 12:30 minutitos, y bueno, ha llegado el momento de conocer al siguiente afortunado, afortunada de esta cortesía y aparte foto con la banda de Caifanes el día de mañana, que estarán aquí en Chihuahua en el gimnasio Manuel Bernardo Aguirre en un super concierto, ya saben, grandes clásicos de Caifanes que vamos a estar disfrutando el día de mañana, así es que vamos a darle clic en nuestro sistema. Están todos aquí, claro, participando, toda la gente que nos envió su audio. Muchísimas gracias. Vamos con el siguiente ganador o ganadora. Le damos clic para que nos diga quién es la persona afortunada. Va, vamos a escucharlo por aquí. Vamos a ponerle el audio. Le damos clic. Vamos a ver quién es.
2: Elena Oliva Sirigoyen.
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1: A ver, vamos a ver.
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1: ¡Ay, qué bonita
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1: Una gran balada.
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1: Muy bien. Entonces, ¿Elena qué? Vamos a ponerlo de nuevo.
2: Elena Oliva Sirigoyen.
1: Elena Oliva Sirigoyen, muchas felicidades, Elena, ya tienes tu cortesía. Es una cortesía, recuérdalo. Y aparte, tomarte la fotografía con Caifanes el día de mañana en el concierto, ahí en el gimnasio Manuel Bernardo Aguirre. Muchas felicidades a los ganadores. Tuvimos dos ganadores el día de hoy, así es. Saludos para Diego Tena Mendoza, ganador número 1 y ganador número 2, Elena Olivas Irigoyen. Felicidades, chicos. Les voy a mandar las instrucciones de cómo van a pasar por su cortesía aquí a Julián Carrillo 701, ¿ok? Así es que pendientes. Y muchas felicidades y gracias a todos los que estuvieron participando. Hay que estar pendientes de 96.5 FM porque seguimos con las dinámicas, seguimos con las cortesías. Así es que quédate conmigo y de aquí hasta las 2 de la tarde. Seguimos con más. Vamos a una pausa. Regreso.
0: Son las 12:32. 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
3: Anticipa el Instituto Estatal Electoral elección competida y cerrada en el 2027.
4: Programa Yo Sí Te Creo llega a más de 10.000 personas con acciones preventivas.
3: Se intensifica el huracán Rachel a categoría 2 con vientos de 370 kilómetros al sur de Cabo San Lucas.
4: Según un estudio, la ingestión diaria de 2 rebanadas de pan integral ayuda a que los ancianos reduzcan el riesgo de un ataque cardíaco.
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3: La consejera presidenta del Instituto Estatal Electoral de Chihuahua, Yanko Durán Prieto, advirtió que el próximo proceso electoral podría ser complicado y cerrado luego de los distintos posicionamientos y denuncias que se han presentado entre actores políticos durante los últimos meses.
4: Durante la entrevista con Nuestras Noticias, Durán Prieto indicó que hoy arranca de manera oficial el proceso electoral con la organización de todo el proceso que se vivirá el 6 de junio del año entrante en las urnas.
3: Ante este escenario hizo un llamado a que el proceso se desarrolle con propuestas y debates, además de destacar la importancia de que la ciudadanía permanezca atenta al desarrollo de la elección.
4: De acuerdo con el calendario electoral, las precampañas para la gubernatura se desarrollarán del 2 de diciembre del 2026 al 10 de enero del 2027, mientras que para alcaldías, diputaciones y sindicaturas el periodo será del 19 de diciembre del 2026 al 10 de enero del año entrante.
3: En tanto, la campaña para la gubernatura será del 4 de abril al 2 de junio del 2027 y el resto de cargos será del 29 de abril al 2 de junio.
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4: con el objetivo de que niñas, niños y adolescentes puedan identificar situaciones que representen un riesgo y sepan qué pueden hablar de ellas. El programa Yo Sí Te Creo llevó acciones de prevención a escuelas y espacios infantiles, destacó durante su quinto informe de trabajo la presidenta del DIF municipal, Karina Olivas de Bonilla.
3: La presidenta del DIF Chihuahua informó que se han realizado más de 1.300 pláticas preventivas y que durante el 2025 el programa alcanzó 249 escuelas y centros infantiles, además de beneficiar a más de 35.000 personas, entre niñas, niños, adolescentes, madres, padres y personas cuidadoras.
4: Oliva señaló que el impacto del programa no se mide únicamente por el número de pláticas realizadas, sino por la capacidad de que una niña pueda reconocer algo que no está bien, que un niño sepa que nadie tiene derecho a lastimarlo y que madres, padres y docentes identifiquen las señales de alerta.
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3: El huracán Rachel se intensificó hoy a categoría 2 con vientos de 370 kilómetros al sur de Cabo San Lucas, Baja California Sur, y a 430 kilómetros al oeste-suroeste de Cabo Corriente, Jalisco.
4: El fenómeno meteorológico avanza en el Océano Pacífico con vientos máximos sostenidos de 155 kilómetros por hora y se desplaza hacia el oeste-noreste.
3: Rachel generará lluvias muy fuertes en Baja California Sur, Sinaloa, Nayarit y Jalisco. Además, traerá oleaje con olas de 4 a 6 metros.
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4: Según un estudio, la ingestión diaria de 2 rebanadas de pan integral o una taza de cereales que tienen alto contenido de fibra ayuda a que los ancianos reduzcan el riesgo de un ataque cardíaco.
3: Los investigadores encontraron que los panes integrales de trigo o centeno están asociados con una incidencia menor de males cardiovasculares si se les compara con las fibras de otros cereales.
0: Organización Radiorama de Chihuahua presentó.
3: Con reportes de Eduardo Villegas en la edición de noticiarios Alfredo Martínez Sosa, les saludamos a esta hora Francis Barraza Fontes.
4: Y Juan Pablo Macías, seguimos en contacto en www.nuestrasnoticiaschihuahua.com.
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0: Son las 12:46.
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10: Son las 12 ya, las 12:48 a través de Éxtasis Digital, Éxtasis Hard Rock. Nos vamos con más, algo del señor Ozzy Osbourne de Ultimate Sin viene por aquí. Pero antes seguimos nosotros con las promociones, porque recuerda que pues ahorita tenemos esta fabulosa pantalla. 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Solamente tienes que enviar una fotografía donde demuestres que formas parte de la familia de Éxtasis Digital. Comparte cuál es la voz o el programa que hace especiales tus mañanas o tardes. Agregas tu nombre completo y la puedes enviar al WhatsApp al 614-220-2243. Ya sabes, Éxtasis Digital 96.5, te apantalla, participa y gana. 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Vámonos con el señor Ozzy Osbourne, que ya está listo por aquí. Lo escuchamos a través de Éxtasis Hard Rock.

Terminando ya con esta hora de Éxtasis Hard Rock. Terminando esta hora, viene nuestra invitada, la licenciada Nora Rivera, con otras invitadas también. Nos traen un tema muy interesante, así es que quédate con nosotros a seguir disfrutando de Éxtasis Digital.

0: Es la una con tres minutos.
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0: Muy bien, ya estamos de vuelta, a través de 96.5 de Éxtasis Digital. Estamos con nuestra invitada del día de hoy, con la licenciada Nora Rivera, y quien también viene acompañada de otras dos personas. Ella es la licenciada Wendy Pérez de Condusef, que viene también con nosotros porque hay un tema muy interesante que van a tratar el día de hoy. Y también tenemos aquí a la maestra Alicia Márquez de la Fiscalía. Vienen ellas a platicarnos acerca de los delitos financieros. Y bueno, híjole, un tema que ahora sí que está en boga en estos momentos. Un tema que en repetidas ocasiones nos ha pasado, esto de los delitos financieros. Y que seguramente usted que nos está escuchando también ha pasado desafortunadamente por esto, ¿no? De los delitos financieros. Bienvenidas, muchachas, bienvenidas a Éxtasis Digital. Adelante.
1: Hola, Margarita.
0: Hola, Nora, buenas bienvenida.
1: Tardes, buenas tardes, querido auditorio. Muy contenta de estar aquí como cada jueves. Pero bueno, el día de hoy estoy más contenta que de costumbre.
0: Adelante, Nora, por nuestras invitadas.
1: De lujo, sí, claro. Nuestra delegada de Condusef aquí en Chihuahua, la licenciada Wendy Pérez Ceballos.
0: Bienvenida, Wendy.
2: Muchas, muchas gracias. Muy contenta de poder estar con ustedes y todo el auditorio.
1: Así es, y la licenciada Alicia Márquez, que es la coordinadora de la Unidad de Investigación de Delitos Financieros de la Fiscalía.
0: Muy bien, bienvenida también.
1: Aquí de Chihuahua.
3: Muchas gracias. Sí, estoy muy contenta aquí de estar con ustedes, que aparte de que vemos los mismos asuntos, pues también somos amigas.
1: Así es, aparte estamos
0: padrísimo.
1: Aquí.
0: Qué bueno.
1: Porque estamos juntas. Margarita, y pues bueno, para abordar un tema de suma importancia en estos momentos. Uh-huh. Fíjate que a nivel nacional existe una alerta.
0: Sí.
1: Una alerta por estas cuestiones de fraudes financieros que se están dando de una manera exponencial en nuestro país, y Condusef uh-huh. tiene ahorita una alerta a nivel nacional. Okay. Y por su parte, la Fiscalía aquí de Chihuahua también emitió una alerta que, si mal no recuerdo, se llama Detente, verifica y protégete.
0: Muy bien, es el eslogan que están manejando.
1: Así es, sí, la Fiscalía está muy preocupada, pues porque cada vez está cayendo más gente en este tipo de fraudes.
0: Sí.
1: La verdad es que encontramos que los delincuentes cada vez son más sofisticados en sus técnicas.
0: Sí,
1: oye, parece que estudian psicología, parece
0: qué
1: que
0: barbaridad.
1: Para engañar a las personas, sí. Así es. Pero bueno, Margarita, yo aquí les cedo la palabra a las licenciadas para que ellas nos platiquen sobre estas alertas, nos hablen de estas modalidades, de cómo se puede dar este tipo de fraudes, y pues encantadas
0: adelante
1: de tenerlas aquí.
0: Claro que sí, adelante, cualquiera de las dos que quiera okay iniciar con la plática. Nada más acercan un poquito el micrófono, sí, y ya iniciamos. Adelante, Wendy.
2: Muy bien. Hola,
0: Wendy
2: Pérez. Muy buenas tardes. Sí, nosotros por parte de Condusef, lógicamente, estamos alertando al público porque lamentablemente hay un crecimiento en las quejas en lo que son los fraudes financieros, en lo que respecta a Condusef, que son ante las instituciones financieras, que son uh-huh. bancarias, o FOMES, o SOFOLES, que han ido en incremento. ¿Qué es esto? Les sacan el dinero de las cuentas a los ahorradores, uh-huh. les contratan créditos, sí. Y pues lamentablemente, pues ha ido en incremento. Cada vez se presentan más personas ahí en la unidad diciendo, oye, ¿sabes qué? Me sacaron todo mi dinero, yo no hice este cargo no reconocido, esta transferencia no reconocida. Uh-huh. Entonces nosotros estamos trabajando, previniendo a los usuarios para nosotros de servicios financieros, donde les estamos diciendo, antes de que atiendas un mensaje de texto, una llamada, un link que te llegue por correo electrónico, primero verifica esta información. No todas las llamadas que te realizan realmente es de la institución financiera. Lamentablemente, como lo comentó Nora, los uh-huh. delincuentes ya están yendo más allá. ¿Qué están haciendo? Pues haciéndose pasar por las instituciones financieras.
0: Sí.
2: Es más, nos hablan, nos dicen, oye, es que es el teléfono del banco. Uh-huh. Y no es el teléfono del banco.
0: No,
2: lamentablemente tienen una herramienta tan sofisticada que hacen que se refleje el número que viene pues al reverso de todos los plásticos de las instituciones financieras.

0: Porque los bancos no nos van a hablar para decirnos, oye, te están haciendo un cargo no reconocido, vamos a bloquearlo, vamos a recuperar tu dinero, sigue estos pasos, te voy a ir indicando. Según ellos, no te piden ninguna información confidencial, pero sí lo están haciendo. ¿Por qué? Porque dicen, te voy a mandar un código de verificación para que lo ingreses a tu teléfono. La persona lo ingresa al teléfono y nada que ese código, pues lo que le estás dando es la puerta abierta al delincuente. ¿Para qué? Pues para que tenga tus usuarios, tus contraseñas y de ahí, pues te contrate, te saque todo tu dinero y te deje endeudado. Entonces, para nosotros es muy importante que los usuarios tengan esta información para prevenir que no son las instituciones financieras, que no todas las llamadas son reales, ninguna institución financiera te va a pedir datos confidenciales, que le pases códigos, que le digas qué mensaje te llegó. Entonces, adicionalmente, pues también es decirle a los usuarios que no abran los mensajes que también nos llegan a nuestro teléfono, no nada más una llamada por teléfono, también mensajes de texto aunque nos dicen cargo no reconocido, si no lo reconoces,
1: Llama a este
0: no
1: número,
0: da
1: ¿no?
0: clic
1: O da
0: en el
1: clic
0: enlace
1: para que
0: que
1: abras
0: les
1: un
0: dice.
1: enlace.
0: Exactamente, para que abras un enlace y ya con ese enlace pues te direcciona y con eso
1: No,
0: pues
1: qué
0: también
1: barbaridad.
0: ya está, todas estas herramientas digitales están más allá que con el solo hecho de darle un clic, pues ya nos robaron nuestra información.
1: Es
0: Entonces
1: cierto.
0: sí es muy importante que las personas no crean en todas estas llamadas, mensajes, link que nos llegan por mensajes de texto, por correos electrónicos y sobre todo no descargar también lo que son para nosotros, pues aplicaciones de supuestas instituciones financieras, porque también ahí nos llega mucho los casos de que puede ser institución. Lamentablemente, los fraudes pueden cometer delincuentes y pues también a veces ciertas instituciones, ciertas empresas van más allá. ¿Por qué? Porque te dicen que descargues una aplicación y en esas aplicaciones nosotros estamos dando acceso a nuestros contactos, a la información que nosotros tenemos en nuestro celular y están realizando prácticas indebidas al momento de decirles, oye, pues me debes, no me has pagado esta cantidad y te voy a poner como si fueras una persona que no paga y las están amenazando y de ahí pues contactan a las personas o pueden decir que están pidiendo dinero. Entonces son una modalidad muy grande que tú debes conocer, Alicia, también porque les llegan a ustedes las denuncias
1: Sí, ¿verdad?
0: de esta modalidad de fraude, o sea, y nosotros lo que queremos es que los usuarios se protejan ante
1: Claro.
0: estos información falsa que nos están llegando. ¿Sí?
1: Bueno, interesante, Wendy. ¿Qué te parece, Wendy? Para que nos sigas ahondando un poquito más acerca del tema, vamos a ir a una pausa, Nora, y Alicia, para que también ahorita, por favor, nos expliques cuál es la función de la fiscalía en estos casos. Entonces, nos vamos a una pausa muy breve y volvemos para seguir platicando de los delitos financieros. Preste mucha atención, preste mucha atención al tema, porque, híjole, están a la orden del día. Te marcan, te hacen llamadas, es más, ya no sabes si es cierto o es falso lo que te están diciendo
0: Te
1: y
0: llegan mensajes de
1: te llegan
0: texto, te
1: mensajes de
0: llegan correos
1: texto,
0: a
1: híjole,
0: través de las
1: no,
0: aplicaciones.
1: no, no, qué barbaridad. Entonces, es un tema muy importante y muy interesante. Así es que vamos a la pausa y volvemos.
0: Claro que sí.

0: 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Es la una con 16 minutos.
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8: Estamos de vuelta platicando con la licenciada Nora Rivera, con Wendy Pérez y con Alicia Márquez. Ellos vienen a platicarnos acerca de los delitos financieros en esta tarde de jueves. Ya la licenciada Wendy Pérez de la CONDUCEF nos ha explicado un poquito qué es esto de los delitos financieros. Así es que continuamos, Nora, adelante.
9: Pues bueno, ahora aquí le vamos a pedir a la licenciada Márquez que nos platique un poquito de estas modalidades de delitos, cómo se ve desde la perspectiva de la investigación, de la fiscalía, qué es toda esta campaña que tienen ahorita vigente relacionada con este tipo de fraudes para prevenir a la ciudadanía y, bueno, cómo es que se dan estos delitos, Ali.
8: Adelante.
10: Gracias. La unidad a la que yo coordino se llama Delitos Informáticos. Ahí movimos 8 modalidades para poder buscar cuál es la mejor forma de poder enlazar información. Así que la WASH estuvo ayudando, fueron los que hicieron la clasificación y están haciendo todo un sondeo y estamos haciendo una campaña preventiva. Esta, su nombre, aunque pues sí es un poco pegajoso, es Detente, Verifica y Protégete, porque son las 3 cosas que tenemos que hacer antes de caer en un delito. Okay. ¿Qué es esto? El delito que más tengo es de fraude financiero, obviamente. Uh-huh. Y tal como nos explicaba la licenciada, usan los delincuentes algo que se llama ingeniería social. Es decir, es esta parte donde psicológicamente manejan a las personas y las manejas tan rápido, y lo que utilizan es la urgencia para hacerlos caer en su red.
8: Okay.
10: Entonces, lo que siempre decimos, pasa algo que ves tú realmente urgente, detente. Uh-huh. Después de esto, verifica qué es. Llama directamente al canal de donde es decir, si es de una institución bancaria, no lo hagas al teléfono que te digan ahí, busca tú en tu tarjeta, ¿cuál es el número de referencia de la institución banco. Bancaria que tú tienes? Uh-huh. Y después de esto, ya protégete, es decir, bloquea tu tarjeta, ya pon una alerta, ¿sí? Uh-huh. Y con ellos, ¿qué es lo que estamos tratando de hacer? También lo mismo que ya habían especificado, ¿no? hay que no dar información. Los bancos no hablan, no hablan para prevenirte que no gastes. Uh-huh. Es obvio.
8: Es obvio que no te van a decir, al contrario, obvio, ¿no?
10: Ajá, al contrario. Al contrario a su, claro, a su, que gastemos, ¿no? Y gastemos.
8: Te ofrecen promociones, es todo lo contrario, claro, ¿no?
10: Entonces, sus formas de operar hasta ahorita las tenemos más o menos basadas. Ajá. Sin embargo, estas van mutando cada vez. Okay. Entonces sí tenemos que estar como muy alerta. Nosotros estamos lanzando semana a semana un flyer y un video, los cuales pedimos que si se los topan ustedes por ahí en redes, uh-huh, por favor compártanlo.
8: Muy importante.
10: Muy importante. ¿Por qué? Porque tener información nos permite tener poder. Sí. Entonces compártanlo no nada más con una persona en su estado o en sus grupos familiares, porque uh-huh, todos tenemos una mamá, una abuelita, un tío que desafortunadamente sabemos que van a caer en este tipo de delitos.
9: Sí, son personas vulnerables, ¿no? Sí. Más propensas a...
10: Entonces, si por ahí lo tienen, si les rogamos que por favor lo hagan, ¿qué hacer después de cuando ya cae en un delito? Bueno, lo primero es uh-huh, avisar a su banco. Lo segundo, ir directamente a fiscalía. Y lo tercero, ir a Condusef.
8: Ok.
10: ¿Sí? Para muy que bien, en esta alianza los tres trabajemos, cada quien desde su propia instancia, para tratar de resolver el problema. Cada quien ve cosas distintas. Sí. El banco va a ver el movimiento, cómo fue hecho. Directamente nosotros vamos a ver el delito. Y Condusef va a ver si la actuación del banco fue real y cómo fue que se cayó en él. Okay. Entonces, sí necesitamos que sean las tres instituciones directamente, por lo que va a ser fiscalía. ¿Cómo hacerlo? Fiscalía está abierta 24 horas al día, los 365 días del año.
8: Ok.
10: O si no quieren ir directamente, tienen algún impedimento, pueden hacerlo por medio de la videodenuncia. Esto se obtiene directamente en la página de fiscalía. Uh-huh. Y ahí lo pueden hacer por videodenuncia. Tienen quien les ayude a realizarla porque tienen como un enlace directo y ahí pueden subir documentos y todo, y ya después se les da el trámite.
8: Oye, qué importante. Déjenme decirles que a mí ya me pasó una vez. Desafortunadamente fue algo espantoso. Realmente hasta llegas a asustarte ya cuando te das cuenta que has caído en un fraude. Te asustas porque dices, ya pasé mis datos, caí redondita, porque no distingues. Son tan astutas estas personas, los que llegan a hacer un fraude, que muchas veces se te dificulta distinguir. Qué bueno que tú nos das estos pasos, este eslogan que me parece que está así como para anillo al dedo, que es detente, verifica y protégete. Entonces, tal vez hasta por la premura, ¿no? Cuando te llega un mensaje y da clic aquí para mayor información, te prestamos, no sé, se me ocurre, ¿no? Uh-huh. Entonces, tienes razón, ¿no? Muchas veces necesitas dinero en ese momento, aunque no lo necesites, te están prestando y te dan la facilidad y ahí vas, le das un clic. Y así hay tantos casos, ¿no?
10: Y llegan con nosotros las personas. Y hay, ajá, veces que ni siquiera saben que los defraudaron ya estando, ajá, ahí,
8: sí,
10: con nosotros. Cuando llegan ahí, ellos sienten que algo pasó, pero no saben qué es. Hasta que no lo platican, les digo, es que lo defraudaron. No puede ser. No, es que es un fraude lo que le cometieron y lo...
8: Ajá.
10: Y la otra cosa que pasa mucho, les da vergüenza.
8: Sí.
9: Claro.
10: Entonces... ¿Por qué? ¿Cómo yo pude haber caído? No, todos podemos caer.
8: Sí.
9: Exacto.
10: ¿Sí? Porque todos tenemos una vida muy acelerada.
8: Claro.
10: Entonces dicen, es que ellos sabían que tenía esa tarjeta. No sabían. Uh-huh. ¿Sí? Si de 100 personas que manden estos mensajes, una cae, por favor, eso ya le hizo al delincuente su semana o su mes.
8: Sí, no. Y es una tristeza, ¿eh? Es una tristeza porque caes... te desfalcan con mucho, poco dinero, lo que sea, pero hasta te sientes mal en ese momento, ¿no? Porque caíste en algo que, pues, es un delito.
9: Es que realmente eres una víctima.
8: Una víctima, ¿no? De algo que te sucedió, pero ¿cómo yo? No es posible. Y bueno, así sucede, ¿no?
9: Sí.
8: Importante, sí, importante esta información que nos están proporcionando, licenciadas Wendy Pérez de la Condusef. Cuando llegas, te hacen un delito, tú llegas al banco primero que nada y le dices, fíjese que me acaba de pasar esto y lo otro, y sí, a mí me tocó, te digo, que me hicieron este delito, y inmediatamente me dijeron, vaya a Fiscalía a poner una denuncia. Y de Fiscalía te mandan a la Conducef, ¿no? Entonces estas tres instancias pues están ahí juntas en este tipo de delitos.
9: Sí, mucha gente pasa por alto esta recomendación de dar aviso de inmediato al banco.
8: Así es.
9: Y no es absolutamente necesario que acudan a la sucursal bancaria. Okay. Pueden hacerlo a través de la línea de teléfono que viene en casi todas las tarjetas bancarias. Sí. Y es bien importante que se queden con el folio del reporte. Uh-huh. Les van a proporcionar siempre un número de folio mediante el cual están reportando lo que sucedió. Uh-huh. Siempre quédense con ese folio. Es el paso número uno. Dar aviso al banco. ¿Para qué? Hasta para evitar que se siga dando la situación.
11: Así claro. Es. Y sabes que a mí me gustaría mucho agregar también sí. que aparte de dar este aviso tan importante, uh-huh. muchas instituciones financieras, bancos, en este caso lo vamos a encasillar en este ejemplo,
8: sí.
11: tienen un seguro de protección.
8: Okay.
11: Un seguro por el solo hecho de ser cuentaviente uh-huh. que te va a proteger sobre estos fraudes financieros. Entonces también hay que hacerlos válidos porque a lo mejor el banco te dice, oye, para mí se realizó con tus usuarios, con tus contraseñas, aquí está toda la documentación que lo prueba, uh-huh. pero adicionalmente tengo este beneficio y ese beneficio está enlazado a este folio de aclaración que nosotros realizamos, que tiene que ser en tiempo y forma. Entonces sí. de ahí también los usuarios pueden recuperar su dinero. Entonces, aparte que te puedes ir en contra de la institución, muchas instituciones tienen un seguro, tú contratas un seguro, pero tienes que ver esos términos y condiciones para poder recuperar estos recursos. Adicionalmente, cuando se levanta la queja ante el banco, ya sea que el banco no le responda o ya levantó la queja y quiere presentarla ante nosotros, también se puede realizar. Tenemos que cumplir con una queja también que se realiza, la podemos apoyar ahí en la unidad para levantarle la queja, o también, así como la fiscalía, también tenemos un portal en línea que se llama Queja Electrónica, que está a los 365 días del año, uh-huh. lo puedes subir en cualquier momento, subes documento que necesitas, tu estado de cuenta donde se ve reflejado el cargo, tu identificación, y el sistema te va a lanzar el escrito de reclamación una vez que llene los datos. Muy importante que sigas estos pasos, porque a veces las personas pues queremos manifestar, es que me hablaron, proporcioné, y esa información pues, no debe de estar en ese escrito de reclamación. Tienes que seguir los pasos para que la institución nos acredite, ¿verdad? Es la que nos va a acreditar cómo se realizó. Con esta información, con estas bitácoras, podemos nosotros también negociar con las instituciones financieras. ¿Por qué? Porque ahí se va a desprender que el movimiento se realizó en otro estado, en otro país. Y eso no son elementos para poder nosotros negociar, porque nuestra finalidad también de conducir es llegar a arreglos conciliatorios antes de demandar por la vía judicial.
10: Que ahí okay. entro yo.
11: Sí, exacto. Sí, sí, sí. Entonces es muy importante para poder buscar una alternativa de solución y lógicamente resolver. Entonces pueden tener un seguro de protección, podemos llegar a una negociación, ver de dónde se realizaron. Y todos estos elementos, si no se resuelven aquí en conducir, pueden acudir, como dice mi
8: Nora. Ahora sí, con Nora.
11: Ajá, y con un abogado, pues se hace valer todos estos documentales ante el juez pues, para que determine porque realmente fue objeto de un fraude, que hubo una intervención, que algo se realizó indebidamente, que no se siguieron las medidas de protección para poder recuperar todos estos recursos.
9: Y vaya, hay que aclarar también, Margarita, que hay muy distintas formas. Uh-huh. O sea, a veces utilizan de cierta manera te van moviendo la voluntad y tú ajá. mismo eres, al ser víctima del delito, tú mismo eres quien pone ahí tus claves, tus contraseñas, sí, pero no, hay distintas modalidades. Ajá. Entonces, pueden tener un camino, pueden tener otro. Por eso es tan importante que desde el principio sigan los pasos. Primero, reportar al banco, acudir a Fiscalía a presentar la respectiva demanda, acudir a Conducef y ir viendo cuál es el supuesto exacto en el que encuadra los hechos que sucedieron, ¿no? O sea, lo que le pasó a la persona, y luego ya poder tener una perspectiva jurídica de cuál sería el camino.
8: Así es. Señora, señor que nos escucha, se está pasando por esto, pues es el momento de poner manos a la obra. No hay que esperar, no hay que dejar pasar tiempo. Eso se hace en el momento. Y como bien decía la licenciada, pues no es necesario acudir al banco, ¿no? A la institución financiera. Ahí vienen teléfonos incluso para hacer agilizar más rápido, ¿no?, la atención.
10: Sí, sobre todo la gente se espera realmente mucho tiempo, ¿eh?
8: Sí.
10: Recuerden que hay delitos, dependiendo del monto, en fiscalía, prescriben hasta en un año.
8: Okay.
10: Entonces, si no van en un año, ya nosotros no podemos hacer más.
8: Okay.
10: Dependiendo la cuantía, si son cuantías más grandes, pues entonces prescribían en más tiempo.
8: Sí.
10: Sin embargo, sí es necesario que vayan y presenten su querella directamente con nosotros. Y una cosa no es excluyente de otra, es decir, ir a Condusef y ir a fiscalía no es excluyente. Uh-huh. Si ya en Condusef no resuelven y se quieren ir por otra vía, que ahí es donde entran los abogados particulares para llevárselos por otra vía que no sea penal, tampoco es excluyente el penal, ¿eh? Porque nosotros lo que perseguimos somos imputados delincuentes. Nosotros hacemos investigación del delito. Más que actuar nosotros directamente para recuperar el dinero, nosotros lo que queremos es atacar la conducta de lo que ello está sucediendo, ¿sí? Porque es diferente en otras instancias, que sea civil, mercantil, que allá donde se busca es resarcir el patrimonio directamente. Con nosotros también hay una reparación del daño, pero ya sería eso la última parte de mi proceso. Pero sí necesitamos que nos digan a nosotros para poder tener enfoques directamente a las personas, poder juntar la información y podernoslo llevar directamente con el juez.
8: Así es. Entonces, cada una de las instituciones tiene su, ahora sí que su objetivo, ¿no?, al momento de atacar este tipo de delitos. Pero es importante que todas actúen juntas, que estén en coordinación.
9: Sí, y por ejemplo, esta denuncia que se pone en fiscalía sirve como prueba en cualquier otro tipo de procedimiento judicial.
8: Okay. Muy bien, Nora. Híjole, yo creo el preguntarles, no sé si tengan el dato, al día, ¿cuántas llamadas de fraudes? ¿Qué tan grave es esto?
10: Miren, yo pienso que del 2020 para acá fue cuando más se amplió, pero los últimos 3 meses, yo pienso que cualquiera de nosotros hemos recibido de perdida una llamada al día de esos, un mensaje de texto.
8: Un mensaje de texto.
10: A mí me llegan al día alrededor de 15 querellas.
8: 15 querellas.
10: Que van las personas y se querellan con nosotros.
8: Ajá.
10: ¿Cuántas personas no van? Imagínense.
8: Híjole, sí que se quedan, dicen, no, pues ya me pasó. No tengo tiempo, no puedo ir.
9: Me da pena.
8: Me da pena decirles que pues me acaban de defraudar, que por teléfono y que caí redondita.
11: Y lo peor de todo es que no saben a dónde acudir también.
8: También pues, no tiene, a muchas veces no tiene la información. Ajá.
11: Entonces muchas personas les digo, ¿por qué no puso su reclamo? No sabía a dónde acudir.
8: Híjole, sí,
11: no sabía
8: qué lamentable.
11: Quién me puede ayudar.
8: Sí. Ajá, qué
11: entonces,
8: lamentable.
11: La falta de información es también es lo que detiene a las personas para saber dónde pueden acudir. Porque yo, las personas que van conmigo, con nosotros, le digo, vale, si te sacaron 100 pesos, 500, son cantidades muy grandes, ¿verdad? Porque es el dinero de la persona, es su patrimonio, es lo que están luchando día con día para obtener sus alimentos, su forma de vida. Entonces, hay una modalidad tan grande de fraudes que aquí nada más tocamos una mínima parte, porque son en cajeros automáticos, son en cuestiones también a lo mejor de seguros, de choques, de no sé,
8: muchísimo,
11: ¿no?, en créditos que te ofrecen. Muchas he escuchado de la fiscalía, porque sigo también, me encanta estar en contacto con la información.
8: Sí.
11: Ustedes han hablado en fraudes en créditos hipotecarios.
10: En créditos hipotecarios, en inversiones. Tengo un montón de inversiones.
8: Inversiones
10: que entran directamente a un link. Y ahorita, como todo mundo es financiero, hay miles de TikTok y luego invierten en tal.
8: Sí.
10: Entonces están invirtiendo, tienen sus propias plataformas, ellos sí son más elaborados, tienen sus propias plataformas, les subes todos tus datos.
8: Híjole.
10: Y supuestamente te va a llegar el préstamo, y luego después no te llega el préstamo, y luego la misma gente busca antifraudes. Así es como lo llamamos nosotros. Y luego buscan unos lugares que se llaman Fiscalía de México, el SAT. Y luego ellos vuelven otra vez, según abrirles un proceso, y les dicen, no, ya les vamos a devolver su dinero, ya lo tenemos, pero para eso tiene que pagar ciertos impuestos.
8: Ay, no, qué barbaridad.
10: Y luego, y les deposito, sí, sí les deposité, pero aquí traigo mi folio, ya para que me regresen mi dinero, y como dice Fiscalía, es con ustedes. Y yo quiero decirle que usted cayó en un fraude y después en otro fraude diverso. No, no, no puede ser, sí. Siéntese. Doble y tengo personas que han caído en eso, no una, ni dos, ni tres, y dicen, hasta que no me regresen todo mi dinero, y siguen haciendo lo mismo y los mismos. Me dan ganas de quitarles el celular cuando los veo.
8: Por favor, ya no regresan. Señora, deje.
9: Como los niños, qué castigado. Castigado.
10: Sí.
8: Qué barbaridad. O sea, sigues cayendo y cayendo en lo mismo, lo mismo. Y dele clic acá y ahí estás. Y lo, pásame, casi le pasas el número de tarjeta
9: es
8: y
9: esta
8: todo, ¿no?
9: Parte psicológica, ¿no? Ajá. De que queremos todo al instante, de que estamos constantemente actuando desde la ansiedad, todo inmediato, queremos todo inmediato. Ay, esto no, algo no está bien aquí, le pico acá y le pico allá. Por tener todo a un clic.
8: A un clic, exactamente. Y es muy sencillo
9: es
8: hoy en día.
9: Que inicia así esta campaña, detente.
10: Ajá. Sí, también los préstamos. Ajá, porque ahorita también todos andamos necesitados y ahora resulta que dan préstamos en todos lados.
8: Ah, sí. Entonces, y bien fácil.
10: En lugares como TikTok, es donde más me topo, no vamos a decir que yo lo veo todas las noches. Ahí en TikTok sale un montón de préstamos y préstamos y préstamos y préstamos. Y todo mundo entra porque es muy fácil.
8: Sí, es muy fácil.
10: Y luego después, si no les cometen el delito de no darles el dinero, lo que hacen es, sí les prestan el dinero, pero la cobranza que hacen para ellos en caso de incumplir, son de unas formas horribles. De hecho, se meten con ellos, les publican sus teléfonos, les publican fotografías de ellos, sus familias, y en estas formas, fiscalías muchas de las veces no tiene cómo actuar porque no es delito. ¿Sí? Porque tiene que haber un lucro. Y como ellos no están pidiendo, hay un lucro ahí directamente entre ellos dos, el estar exponiendo tus imágenes o estas formas o estos servicios que de repente los ponen que ellos proporcionan de carácter sexual, así es como hacen esta cobranza extrajudicial.
9: Híjole, qué tremenda. Qué tremenda lo que podemos caer.
8: Bueno, ¿dónde la gente puede obtener más información? Esto que nos están platicando, se pueden meter a redes sociales de la Fiscalía, de la CONDUCEF, ¿cómo los podemos encontrar a ustedes?
10: A nosotros directamente, pues Fiscalía, ya saben, ¿no? Estamos en la 25 y Canal.
8: Muy bien.
10: Y en fiscaliachi.gob.mx es la página.
9: Verifiquen directa. Que sea la página oficial, y por
10: que
9: favor.
10: Sea, por favor, también, que por sea favor. La de Chihuahua, ¿sí?
8: Ok, muy bien. Para, sobre todo para checar ese eslogan, checar la información que tienen ustedes acerca de esta campaña y todo esto, ¿no? Para que la gente que siempre le encanta estar en, yo creo que a todos nos encanta estar ahí navegando en internet, entonces, pues, no está de más, ¿no? Dar una checadita y ver estos puntos que nos están platicando.
11: Conducef. Así es, también nosotros en Conducef, por nuestra página, www.conducef.gob.mx, estamos en las redes sociales, Instagram, TikTok, Facebook, ¿cómo se llama? La ex. Entonces ahí constantemente se está subiendo información de esta modalidad. Asimismo, pues a nosotros como titulares tenemos que estar en estos medios que nos permitan llegar al público para poderles alertar de todo este tipo de fraudes y sobre todo, pues siempre verifiquen antes de ingresar a estas páginas, que sea un lugar seguro, que realmente se esté tecleando la información.
8: Muy bien. Sí. Bueno, para terminar, ¿con qué quieren cerrar, Nora, que tus redes sociales nuevamente? Porque aquí la gente nos pregunta
9: como cada jueves,
8: teléfono,
9: ya saben.
8: Como cada jueves.
9: Mis redes sociales son Lignora Rivera, estoy en Instagram, TikTok, Facebook. Aquí a la licenciada Márquez le encanta el TikTok, ahí es donde me ve.
8: Muy bien.
9: Ahí me pueden encontrar, mi teléfono es 614-152-9597. Y bueno, pues muy agradecida aquí con la delegada Conducef y con Alicia Márquez, que viene por parte de la Unidad de Delitos Informáticos de la Fiscalía. De verdad, muy, muy agradecida. Es una plática súper provechosa que le puede servir a mucha gente que nos está escuchando, Margarita.
8: Así es. Muchísimas gracias, licenciadas, por estar con nosotros. Una información muy importante y que seguramente la gente va a tomar en cuenta. Tómelo en cuenta porque esto lo puede sacar de un problema.
9: Así es.
8: Gracias. Sí. Bueno, nosotros vamos a ir a una pausa muy breve y continuamos con más a través de 96.5.
0: 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Es la 1:41. 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
12: PAN presentará nueva iniciativa tras fallo de la Corte. Levanta amparo en el Monte de Piedad, abrirá el 7 de octubre. Ataque en secundaria de Torreón deja un muerto y 3 heridos. Prevén concluir montaje de estructura en Gaza a finales de octubre.
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12: El diputado local Alfredo Chávez anunció que el grupo parlamentario del PAN presentará una nueva iniciativa para reportar los candados contra el crimen organizado que la Suprema Corte invalidó en la reforma electoral en Chihuahua. En rueda de prensa, Chávez calificó el fallo como expedito y extraño y acusó a Morena de haber litigado ante la Corte para proteger a sus candidatos vinculados al narcotráfico. El legislador explicó que la sentencia avala el proceso legislativo, pero elimina la posibilidad de que ciudadanos y partidos denuncien a candidatos por actos ilícitos de terceros, lo que en la práctica, dijo, deja desprotegidas las elecciones. Y aunque acatarán la resolución, adelantó que la nueva propuesta incluirá mecanismos para evitar la penetración del crimen organizado en las candidaturas.
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12: Esta mañana, trabajadores del Monte de Piedad levantaron la protesta en la calle Aldama entre Carranza y 13, esto en la zona centro de la capital. Sin embargo, se dio a conocer que abrirá hasta el 7 de octubre. Cabe recordar que esta protesta inició hace más de un año y tuvo su origen en un conflicto entre la institución y el sindicato, esto debido a pagos incumplidos, entre otros problemas. Representantes del sindicato indicaron que después de 70 reuniones se logró firmar un convenio con el Monte de Piedad, por lo cual se retiran las lonas y objetos que bloquean la entrada al lugar.
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12: Dos jóvenes entraron armados con bombas Molotov y machetes a la secundaria 13 de Torreón, Coahuila, matando a una persona e hirieron al menos a otras 3 personas. Los hechos ocurrieron entre las 8:30 y 9 de la mañana, en la que dos jóvenes conocidos como los cuates entraron a la secundaria para atentar contra la población escolar. Alberto Rodríguez, prefecto de la secundaria, indicó que entraron dos jóvenes encapuchados con machetes, bombas Molotov y armas. Un evento, dijo el prefecto, ocurrió en el baño de la escuela y un segundo evento en el salón de clases, donde presuntamente mataron al subdirector.
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12: El director de Obras Públicas Municipales, Carlos Rivas, informó que continúan los trabajos para el montaje de la estructura de la gasa de incorporación de la avenida Teófilo Brunda al periférico de la Juventud, para lo cual se requiere maquinaria de grandes dimensiones. Explicó que el equipo necesario para realizar estas labores es de gran tamaño y requiere alrededor de 15 trailers para su traslado, debido a sus características y a que también es utilizado en trabajos en otras partes del país. Rivas señaló que se prevé que durante la segunda semana de octubre quede armado el equipo necesario para las maniobras con la expectativa de que hacia finales de este mes pueda comenzar a trabajar en una parte importante de la estructura. El funcionario indicó que el avance dependerá del montaje y operación de la maquinaria, por lo que mantienen como referencia el cierre de octubre para continuar con una etapa importante en la colocación de la parte central del arco de la gasa de incorporación.
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12: Con reportes de Alonso Herrera en la edición de noticiarios, Alfredo Martínez Sosa te informa a esta hora Francis Barraza Fontes, quien te invita a que nos sigas en www.nuestrasnoticiaschihuahua.com.
0: 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Es la 1:46.
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Muy buena canción de Bon Jovi a través de Éxtasis Digital, lo que acabamos de escuchar, Water of Life. Y bueno, ya me despido. Muchísimas gracias a la gente que estuvo conmigo acompañándome desde las 10 de la mañana. Muchísimas gracias. Yo soy Maggie Ibarra y deseo que tengas una excelente tarde. Sigue disfrutando la programación de Éxtasis Digital. Mira, te dejo con esto de Starship, We Build the City. Con esto terminamos esta hora, pero viene más y más durante toda la tarde, así es que quédate a disfrutar de Éxtasis. Y mañana aquí nos escuchamos en punto de las 10, tenemos una cita. Bye, bye.

0: Son las 2:02.
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0: Son las 2:05.
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8: Hola, buenas tardes, ¿cómo están? Qué gusto saludarles a través del 96.5 de FM. Mi nombre es Juan Pablo Macías, les saludo en este jueves 1 de octubre, estamos arrancando el mes en ¿Qué onda con Chihuahua? Gracias por escucharnos, gracias por estar con nosotros también en las redes sociales, con el contenido que hacemos a través de Facebook, TikTok, Instagram, nuestras principales plataformas, y desde luego en www.nuestrasnoticiaschihuahua.com. Le insisto, en este jueves 1 de octubre, estamos ya en el décimo mes de este 2026, una temperatura que ya no recibe como que de otoño, ¿no? O sea, ya estamos a 26 grados en estos momentos, ya tendremos temperaturas máximas entre 23, 24 grados durante los próximos días, entonces sí, como que ya el calor, ahora sí ya se nos fue realmente de Chihuahua capital. Por lo pronto, pues cuídese mucho porque las lluvias regresan durante el fin de semana, vientos considerables también en estos días, así es que contémplelo. Ante estos cambios de clima que de pronto también pues hacen los resfríos y todas estas cuestiones de enfermedades respiratorias. Bueno, pues hoy vamos a abrir el mes de octubre sumándonos también con el Instituto Municipal de las Mujeres a esta campaña de sensibilización. Sabemos que octubre es el mes rosa, es el mes de la lucha contra el cáncer de mama, la prevención, socializar el tema. Es una enfermedad que a pesar del tiempo, a pesar de que año con año se hacen estas campañas en el sector salud, en los institutos enfocados al tema de la mujer, pues sigue todavía cobrando vida, sigue todavía con pendientes en la sociedad, y de eso vamos a platicar el día de hoy sobre una actividad muy importante que va a haber en el Centro Histórico. Quédese conmigo en los siguientes minutos.
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8: Recibo con mucho gusto en cabina de ¿Qué onda con Chihuahua? Mi querida Mónica Meléndez, ¿cómo estás? Qué gusto recibirte, Moni. Bienvenida de nueva cuenta.

0: es una de las causas más sensibles y que y más legítimas en las que trabajamos pues durante todo el año, pero que hacemos un énfasis importante en el mes de octubre, que es el cáncer de mama. Como tú sabes, es un tema que, bueno, pues requiere mucha sensibilización, requiere muchas campañas que puedan darles a las mujeres, pues ahora sí que las directrices para poder autoexplorarse, uh-huh, para poder atenderse de manera oportuna, porque al final del día, pues sabemos que el tema de la prevención es una de las, es uno de los fundamentos más importantes de esta enfermedad. Decirte que si bien Chihuahua es uno de los estados que tiene mayor tasa de mortandad con respecto a esta enfermedad, pero bueno, pues al final del día sabemos que también atendiendo de manera oportuna, explorando y haciendo las mastografías en tiempo y en forma, pues se puede detectar a tiempo, y cuando se detecta a tiempo hasta el 99% de probabilidades
1: de poder
0: erradicarlo. Entonces, por eso es bien importante hablar de la prevención, por eso es bien importante hablar de la sensibilización, para que las mujeres acudan a los centros de salud a hacerse sus mastografías, a que en casa hagan las exploraciones propias en la zona, y bueno, pues que inmediatamente cuando detecten algún bulto, alguna bolita, alguna situación anormal, pues que de manera inmediata acudan al médico. También decirlo, pues bueno, este tema también, porque muchas veces me dicen, bueno, ¿y a qué se debe que Chihuahua tenga esta tasa, no, por encima de la media nacional? Pues la realidad es que no hay una causa en específico, porque pues al final del día el cáncer de mama es un tema multifactorial. Ajá. Que puede ser en relación a temas hereditarios, a temas pues ahora sí que de salud en general, temas de estilo de vida, de genética, etcétera, ¿no? Hay diferentes variables por las cuales se puede dar esto, pero lo que sí es que indiscutiblemente la variable, pues como lo digo, el tema preventivo es parte importantísima. Entonces, el día de hoy quiero hacer este comercial, si me lo permites.
1: Adelante.
0: Y es que el día de hoy, en punto de las 4:30 de la tarde, vamos a estar arrancando nuestra feria de servicios, en donde vamos a tener varios servicios bien importantes. Uno de ellos estará un centro de limpas ahí, pues tomando la presión y algunos signos vitales. También estará las tarjetas de Juntas Podemos Ahorrar. Vamos, ajá, a tener información acerca del programa de la Universidad de las Mujeres. Vamos a tener también la entrega de vales para mastografías totalmente gratuitas. Vamos a tener la donación de gorritos, de pachminas, de mascadas, de cabello, para todas aquellas que se dejen crecer durante todo el año el cabello y quieren donarlo para las mujeres que están en esta lucha. Y bueno, pues también vamos a tener ahí el acompañamiento de Grupo Reto, que es una de las asociaciones pues más fuertes que trabaja y acompaña a mujeres que están viviendo este proceso, ¿no? Porque al final del día, pues siempre lo he mencionado, siempre hablamos de la enfermedad, siempre hablamos pues del motivo principal, pero no hablamos de todo lo que genera esta enfermedad. Muchas veces no nada más es el tema físico, el tema de salud de la mujer, sino que muchas veces altera otros factores externos.
1: No, y al círculo, Moni, la familia, que también
0: exactamente, al círculo familiar
1: todo,
0: que también termina afectando. A veces, uh-huh, me ha tocado platicar con sobrevivientes y me platican pues esta necesidad de que existan este acompañamiento, porque muchas veces incluso pierden hasta su patrimonio, sí, porque dan todo por alcanzar a pagar los tratamientos y alcanzar a pagar lo que se requiera pues por la salud de la mujer, ¿no? Entonces, pues son varios factores los que de alguna manera pues se salen de control, y que muchas veces pues cuando están solas pues no se vale que lo pasen y que lo vivan solas. Para ello pues existe este gobierno municipal encabezado por el alcalde Marco Bonilla, que ha sido muy enfático en decirnos pues la necesidad de acompañar a las mujeres, no nada más en etapas y en situaciones de violencia, que es parte de nuestros objetivos principales, sino que también en este tipo de causas tan genuinas como es el de la salud. Entonces vamos a estar el día de hoy a partir de las 4:30 de la tarde con esta feria de servicios enfrente de la presidencia municipal. Pero es bien importante que también sepan que los queremos invitar a todas y a todos, al público en general, a las 7:00 de la tarde el día de hoy, a nuestro emblemático iluminado del Centro Histórico de color de rosa. Todos los edificios se iluminan con el objetivo pues de sumarnos a esta campaña de sensibilización, de sumarnos a esta causa. Y bueno, pues es un evento muy emotivo, muy bonito, en donde tendremos testimoniales también de mujeres que han sido sobrevivientes. Y bueno, estaremos ahí también pues para hablar

0: de este tema y que no pase por desapercibido la necesidad genuina de que existe, de que a las mujeres pues se les atienda, de que a las mujeres se les acompañe y sobre todo pues se les trace una ruta para poder siempre estar atendiendo la información necesaria para poder prevenir este tipo de enfermedades.
1: Oye, entonces esto es a partir de las 4:30 toda la feria de servicios ahí en la presidencia municipal. Ya en la noche, como quien dice, en cuanto ya caiga la luz solar, bueno, pues vamos a iluminar, o se van a iluminar todos los edificios de la Plaza de Armas, ¿no? Que es el del Perrito, el Real, la Presidencia, no sé si
0: sí,
1: el Congreso
0: el Real,
1: se vaya a sumar.
0: El Ballina, la Catedral, el Congreso, el Guízar y la Presidencia, prácticamente pues todos los que están alrededor.
1: Luego nos dicen, es que nada más lo hacen en octubre, es que en octubre es centrarnos en difundir ese mensaje, es como por ejemplo septiembre con el amarillo,
0: el,
1: ¿no?
0: Es el día en donde se conmemora pues esta prevención,
1: ¿qué día es
0: exactamente? ¿No? Es el
1: 19, ¿verdad?
0: Que justamente también quiero invitar y aprovechar para invitar que el 19 de octubre en punto de las 5:30 de la tarde en el Club Altozano vamos a tener una clase masiva de yoga. Es este evento de yoga con causa que hacemos, pues lo hemos hecho otros años y ha sido muy exitoso, porque si tú quieres sumarte, si tú quieres apoyar de alguna manera a esta causa pero no sabes cómo hacerlo,
1: ahí
0: siempre
1: está,
0: hay un
1: ¿no?
0: buen tiempo para hacer una clase de yoga, y la aportación que tiene, el costo que tiene la pulsera para acceder a esta clase, pues estará todo esto siendo donado pues a Grupo Reto, que acompaña a estas mujeres en la lucha. Entonces es un evento de verdad también muy bonito que habremos de tener el 19 de octubre, que es justamente la fecha en donde se hace esta conmemoración de esta lucha, de este día tan importante. Pero bueno, pues al final del día también decirte que tenemos actividades durante todo el mes. Pueden indagar a través de las redes sociales del Instituto Municipal de las Mujeres, en Instagram, en Facebook. Y bueno, pues la verdad es que ojalá que podamos sumarnos todas y todos, porque miren, todas y todos tenemos a una mujer en casa, a una mujer a la que queremos mucho y que de alguna manera siempre vamos a estar sujetas y propensas a que también nos pueda llegar una realidad en este sentido. Entonces, el estar informadas, el atendernos, el hacer nuestros chequeos, pues también eso va a ayudar a que todas las mujeres pues se encuentren bien, y si hubiera alguna necesidad de alguna intervención, pues que siempre sea en tiempo y de manera preventiva.
1: Y a quienes hemos tenido el tema de cáncer de mama cerca, en familia, en amigas, pues yo creo que también nos toca el doble, ¿no? De hacer que ese mensaje llegue y que realmente las mujeres, bueno, tengan conciencia, pero también los hombres que tengamos conciencia acerca de esto. A ver, ¿qué representa, Moni, para Chihuahua dedicar octubre a la prevención y atención del cáncer de mama? Porque ahorita nos decíamos, ¿no? El 19 es la fecha central, todo el mes, pero durante todo el año tiene que ser toda esta prevención, ¿no? Pero Chihuahua, octubre, ¿qué representa esto?
0: Pues es hablar prácticamente de justicia social. Yo creo que hemos estado viendo diversas situaciones en donde las familias, como te lo decía, muchas veces es una enfermedad que alcanza a todos los familiares directos de la persona que lo padece. ¿Por qué? Porque se involucra el papá, los hijos, las hermanas, los padres, etcétera, que al final del día pues también son afectados de alguna manera al ver o al acompañar a su familiar padeciendo esta enfermedad. Entonces, por eso es bien importante que todos y todas nos sensibilicemos, por eso es bien importante que todos nos sumemos a esta causa, porque nunca sabemos cuándo nos va a tocar, y si un día nos llega a tocar, pues saber cómo actuar,
1: ¿cómo?
0: Saber cómo hacerlo a tiempo para evitar que esto pues escale a un riesgo mayor, ¿no? Entonces, claro, es súper importante, y sobre todo quienes hoy asumimos los cargos en las diversas instituciones del gobierno municipal, del gobierno estatal, del gobierno federal, tenemos la obligación y tenemos la responsabilidad de por lo menos hacer una campaña de sensibilización para mantener a la población informada acerca de cómo podemos prevenir este tipo de enfermedades.
1: Bueno, a ver, ahí entonces en la feria de servicios ahorita me quedé con duda. Lo importante es socializar el tema de la autoexploración, ¿no? Identificar, sí, que lo que no es de mi cuerpo, pues no es de mi cuerpo, y por algo hay que atenderlo, por algo hay que
0: así
1: checar
0: es
1: qué está haciendo ahí. Pero en el tema de las mastografías, que ya es el procedimiento como tal, ¿van a darles ahí vales para mastografías,
0: sí,
1: o cómo va a ser
0: vales
1: el tema?
0: Vales para mastografías, okay. Es importante recordarles que vamos a estar otorgando estos vales de mastografías gratuitas para que las mujeres por encima de los 40 años pues vayan y se hagan este chequeo. Es importante porque mira, muchas veces en las mastografías puede verse algún bulto o alguna anomalía que muchas veces no se puede
1: que sentir, es interno, ajá.
0: Y que por mucho que hagas tú la autoexploración, pues a veces no se puede sentir, no se puede saber. Entonces la mastografía es una radiografía, ahora sí que una imagen, pues más a profundidad, en donde nos puede decir a ciencia cierta, pues si existe alguna anomalía y pues atenderla de manera inmediata. Entonces por eso es bien importante que acudan el día de hoy a las 4:30 de la tarde en la plaza enfrente de la presidencia municipal. Ahí vamos a estar con todo el equipo del Instituto Municipal de las Mujeres para guiarlas, para acompañarlas, para brindarles todos estos servicios, que aprovechen estos espacios y estos eventos, y bueno, pues ya de pasada que se queden a las 7:00 de la tarde, pues acompañarnos en este evento tan emblemático que es el Encendido.
1: Y va a haber una ponencia ahí, ¿no? Con sobrevivientes, ¿sí?, de cáncer.
0: Sí, siempre antes de hacer el encendido, siempre nos hacemos acompañar de mujeres sobrevivientes de esta causa, de esta lucha, de esta causa, que han luchado por muchos años y que hoy pues pueden dar un testimonio real de cómo pues esta enfermedad es importante atenderla y pues cómo la viven ellas y sus familias, ¿no? Entonces es súper importante que también escuchemos, y de verdad que cuando escuchas a mujeres que han padecido ya por esta enfermedad, es hasta entonces cuando también nos podemos sensibilizar nosotros, sí, claro, a decir, híjole, pues tenemos algo que hacer, ¿cómo nos sumamos? Ya sea acudir, ya sea replicar información en nuestras redes sociales, ya sea preguntarles a las mamás, a las mujeres que están acerca de nuestro entorno, o bien pues sumándose a través de la clase de yoga, que es una aportación mínima la que se pide, pero que todo este dinero pues será donado a mujeres en esta situación.
1: Bueno, otra de mis preguntas planeadas hechas en el tema del programa. ¿Qué opciones tienen las mujeres que no cuentan con seguridad social, por ejemplo? Porque quienes están dadas de alta en el Seguro Social, por lo regular vienen aquí a la clínica que está aquí en Ocampo, la clínica enfocada, sí, precisamente en ese tema. Pero quienes no tienen seguridad social, quienes no tienen ni siquiera también el recurso económico, Moni, para pagarse una mastografía por fuera. Digo, afortunadamente en octubre muchas clínicas dicen, venga, son gratis y nos sumamos a esto. Pero, ¿qué opciones además de esto tienen?
0: Durante todo el año el Instituto Municipal de las Mujeres puede apoyarlas a gestionarlo. Entonces, acérquense con nosotros. Esa es prácticamente la respuesta y la clave, acercarse con nosotros. Y créanme que de verdad se los digo con todo el corazón, el alcalde ha sido muy insistente en siempre acompañar a las mujeres en cualquiera de estas adversidades. Y de verdad que sí lo hemos hecho. Tenemos un equipo muy profesional, muy multidisciplinario, que de verdad atiende desde diferentes frentes, ya sea el tema jurídico, ya sea el tema psicológico, emocional, el tema de vulnerabilidad, el tema de empoderamiento, muchas alternativas que tenemos para ayudarlas, porque también esto es importante decir, muchas mujeres cuando están en esta enfermedad, en la lucha de esta enfermedad y logran salir avante, hay que ayudarlas también a reconstruir su autoestima, hay que ayudarlas a reconstruir la confianza en sí mismas. Y para ello también tenemos diferentes cursos de oficio, diferentes programas que las ayudan pues a salir adelante, que para nosotros eso es lo más importante, pero sobre todo pues a reconstruir la confianza en sí mismas.
1: Bien, ¿y qué sigue siendo falta en Chihuahua? ¿Qué nos hace falta para mejorar la detección y sobre todo la prevención del cáncer de mama?
0: Pues hacer más difusión de estas campañas, que todos nos sumemos, que si las estamos escuchando no digamos, bueno, al cabo que no está pasando en mi familia y hasta que pase pongo atención al tema. El hecho de que todas y todos nos sumemos, esto es bien importante, porque como lo digo, siempre va a haber una mujer importante en nuestro entorno. Entonces queremos estar informadas e informados para poder ayudarla cuando esté pasando por una situación de esta naturaleza, o para cuando tenga alguien conocida que está viviendo esta situación. Por eso es bien importante, lo vuelvo a repetir, que nos ayuden a compartir esta información, que nos ayuden a compartir información de redes sociales que estamos publicando acerca de cómo hacer la autoexploración, acerca de dónde pueden atenderse las mujeres y acerca de cuáles son los procesos que deben de seguir, y sobre todo pues atendiendo y sumándose a esta causa desde diferentes frentes. Hay muchas empresas, por ejemplo, que ya se están sumando a hacer esta campaña de donación de gorritos, de mascadas, de pachminas en el interior de sus espacios laborales, y luego durante el mes nos los hacen llegar como donación. Entonces, de estas y de muchas maneras también se puede apoyar, desde los centros laborales, desde los centros de las instituciones en donde están trabajando, pero siempre pues tratando de aportar y sumarse de alguna u otra manera.
1: Así es. Oye, ese tema de los gorritos, del corte de cabello, mucha gente a lo mejor no está ahorita con la duda y con la inquietud, porque sí hay mujeres que sí traen ya el cabello larguito y precisamente muchas veces lo dejan crecer para una causa como esta.
0: Sí, tradicionalmente.
1: ¿Dónde van a estar? ¿En la misma plaza de armas? ¿Se van a estar con esta donación?
0: Sí, ahí vamos a estar en punto a las 4:30. Ahí van a estar un equipo de mujeres estilistas que son profesionales también en darle el tratamiento adecuado al cabello que va a ser donado para que pueda ser utilizado para el fin que se busca. Y bueno, pues también decirles que no va a tener ningún costo, simplemente pues quien acuda a donarlo, pues vamos a recibir este cabello y les van a hacer ahí el corte.
1: ¿Alguna cosa en específico, Moni? Digo, porque muchas veces también las mujeres
0: sí, pues la verdad es que nada más no tiene que estar totalmente limpio, sin ningún producto. Y también mencionarlo, tiene que ser un cabello que no esté decolorado. Eso okay. Es súper importante. Luego yo también ya andaba muy puesta para ir a donarlo, pero bueno, las canas no me han dejado, entonces
1: ¿no hay
0: me
1: un
0: lo
1: número mínimo de
0: pintar.
1: Centímetros?
0: Hay un mínimo de 15 centímetros okay. Para poder donarlo. Entonces, pues digo, realmente mientras esté como pues ahora sí que un largo significativo que puedan hacer esa donación. Tradicionalmente, por ejemplo, el año antepasado que estuvimos ahí en la feria, no sé qué precioso se veía, pero había lleno de niñas donando su cabello. Y de verdad que te conmovía mucho porque llegaban acompañadas de las abuelitas, de las mamás, y llegaban ahí pues con sus trenzas preciosas pues a donarlas para las mujeres que están dando esta lucha. Entonces, pues sí, era muy emotivo ver también niñas, jóvenes que se suman a también pues ayudar.
1: Bueno, y luego de ahí ustedes las juntan y ¿a quién las manda para que haga todo
0: lo
1: de las pelucas?
0: Esto lo hacemos en conjunto con Consorcio, que es al final del día quienes son especialistas en darles este tratamiento y demás, y sobre todo pues de darlas y hacerlas llegar a las mujeres que lo necesitan.
1: Ah, mira. Bueno, pues si usted está en estas condiciones, de verdad, súmese. Llega a los niños, de preferencia, como decía Moni, si en las futuras generaciones ya empezamos a fomentar también esta cuestión de la prevención primero, la concientización, que un niño sepa desde pequeño que es una lucha que se tiene como sociedad para erradicar esa alta tasa que tenemos en Chihuahua en cuanto a esta enfermedad se refiere. Bueno, pues vamos a hacer un muy, muy, muy buen bien. Y luego, hoy se combina todo. Digo, hoy es el día del café. Va y se compra un café ahí cerca. Va y se lo toma escuchando estas ponencias ahí al centro. Va y recorre el centro de lo que van a tener ahí. Si se presta para el tema del cabello, hágase la donación. Y ya se queda a ver la iluminación del centro, que es precioso además.
0: Sí, la verdad es que está muy padre, incluso para llevar a los niños y a las niñas está muy padre porque pues se pone todo oscuro y de repente presionamos rosa. Un botón y se pinta todo de rosa. Entonces es un evento, como te digo, muy emotivo, muy bonito, y ojalá que todas las familias chihuahuenses pues puedan aportarnos su tiempo para sumarse a esta causa de esta forma, y quienes no tengan el tiempo para estar de manera presencial el día de hoy, pues bueno, que nos ayuden a difundir esta información.
1: Muy bien. Moni, pues yo te agradezco mucho la visita, como siempre, muy, muy amplia la información, pero entonces 4:30 de la tarde empieza la feria de servicios en la Plaza de Armas, aproveche de verdad, y a eso de las 7 y cachito, bueno, pues van a estar con la iluminación ahí en los edificios de la Plaza de Armas, por así decirlo. Gracias por acompañarnos, seguimos dando de lata en el mes, ahora que venga todas estas actividades.
0: Claro que sí, gracias. Muchas gracias.
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0: Continuamos ya en la parte final de ¿Qué onda con Chihuahua? En este primero de octubre del 2026. Oficialmente estamos en proceso electoral. Hoy por la mañana lo platicamos con la consejera presidenta del Instituto Estatal Electoral, Yanko Durán. Están arrancando ya con todo el tema de organización y sobre todo, pues, de cara a los comicios que usted y yo viviremos el próximo 6 de junio del año entrante. Y aunque muchos dicen, ¿cómo que no estábamos en campañas? Y luego todo lo que traían en las colonias, y luego todo lo que traían en los espectaculares, pues bueno, así se las ingenian dos que tres. Oiga, la presidenta Claudia Sheinbaum aseguró que las autoridades ya trabajan en una función de advertencia sobre tormentas similares a las alertas sísmicas. ¿Se acuerda que el 19 de septiembre nos llegó una alerta a los teléfonos por el simulacro nacional, todo este tema? Bueno, en regiones como el centro sur del país, está funcionando mucho con el tema de cuando sí tiembla, cuando hay un huracán, todo esto, funciona mucho estas alertas. Y la protección civil no solamente se relaciona con sismos, no solamente se relaciona con huracanes, con tsunamis, no, para nada. Se relaciona con diferentes cuestiones y bueno, pues ahora buscan hacerlo también para tormentas. Durante la conferencia matutina de este lunes en Palacio Nacional, la presidenta fue cuestionada sobre este método de advertencia a la población ante las fatales lluvias que puedan ocurrir. El problema expuesto refiere a las personas que omiten las advertencias o recomendaciones de las autoridades de protección civil y pueden terminar arrastradas fatalmente por cuerpos de agua. Algunos reportes periodísticos indican que por lo menos 8 personas fallecieron, por ejemplo, en relación con las cuestiones del huracán Polo. Pero, obviamente que ya la presidenta dijo, bueno, pues vamos a estar trabajando para que también se tenga una alerta con el tema de las tormentas. A ver si lo tengo aquí a la mano la postura de la presidenta Sheinbaum en este sentido. Aquí la tengo. Vamos a escuchar a la señora presidenta, que por cierto cumple 2 años en el Poder Ejecutivo Federal.
1: Este año, que es el fenómeno del Niño, que de aquí a el invierno se espera principalmente lluvias en el Pacífico y posibles huracanes, ciclones, y el próximo año se esperan sequías ya cercano a la primavera. Entonces, para ambos problemas nos hemos estado preparando. Laura hace 2 meses estuvo en todos los estados de la costa del Pacífico informando, llamando a las áreas de protección civil de los municipios y de los estados para que pusieran sus puestos de mando, informando la probabilidad de lo que iba a pasar. Y ahora con este huracán estuvo en Guerrero, estuvo en Michoacán, ahora está en Baja California, para garantizar que todas las medidas preventivas se están tomando.
0: Bueno, pues ahí lo dicho por la propia presidenta, y es que sí, mientras sirva para alertar de una cuestión como esta a la población, bienvenido todo. Bueno, pues así las cosas. Regresando también a plataformas digitales, pero en Chihuahua Capital, están invitando a utilizar la aplicación del presupuesto participativo para conocer los proyectos y participar en la jornada electoral del próximo, bueno, no es jornada electoral, la jornada de participación ciudadana, mejor dicho, que se dará durante el mes próximo. La aplicación permite buscar propuestas por distrito, folio y categoría, así como conocer la ubicación, descripción y fotografías para contar con información antes de elegir. También ofrece la posibilidad de consultar los avances de las obras y revisar imágenes del antes y después. Así es que la puede descargar en Google Play o en App Store, esta plataforma del presupuesto participativo de Chihuahua, en donde usted puede consultar los proyectos seleccionados para la consulta del mes próximo. Hoy es el Día Internacional del Café. En muchos locales andan regalando hasta café y todo el rollo. Buenos precios, consúltelo. Es una de las bebidas más consumidas y populares del mundo. Una taza sostiene a 25 millones de familias, ¿eh? ¿Qué tal? Y bueno, pues varía según la región la fecha, pero la ONU pues ya está celebrando esta efeméride. Desde hace algunos años, la Asamblea de las Naciones Unidas proclamó esta fecha con 59 países en el mundo que, bueno, se suman a esta efeméride. Así es que, si tiene un negocio favorito de esta bebida, pues búsquelo, a lo mejor le dan algún descuento, ¿no? En este 1 de octubre. Y también es el Día Internacional del Músico. Felicidades, y aunque se celebra también como el día del 22 de noviembre, aunque está raro, ¿eh? Bueno, el 1 de octubre Es más bien Día Internacional de la Música, porque el Día Internacional del Músico es en Santa Cecilia, ¿no? Toda esta cuestión. Bueno, el Día de la Música se conmemora el día de hoy. Nos despedimos en esta tarde de ¿Qué Onda con Chihuahua? Gracias por su atención y bueno, pues se quedan en la programación musical de Éxtasis Digital. Mañana regresamos con más temas de interés a ¿Qué Onda con Chihuahua? El espacio donde la conversación es noticia. Que tenga una excelente tarde.
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3: Son las 2:33. 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

0: Son las 3:01.
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1: Buenas tardes, ya acompañándote aquí en Éxtasis Digital, tu amigo Alex Huerta. Ya son 3 de la tarde, 8 minutos.

Música de Counting Crows con Die in Your Arms. A través de Éxtasis, escuchamos en un principio a John Paul Young con Love is in the Air. Y estamos así iniciando esta tarde con muy buena música, muy buena actitud, claro. Estás en Éxtasis Digital, en la estación correcta, en la sintonía correcta. Domingo Lex Huerta ya acompañándote en esta tarde de jueves, primero de octubre. Ya, pues el deseado mes. Cómo se fue rápido el año, ¿verdad? Rapidísimo se fue este año. Espero que el 2017 se vaya más tranqui, no sé. Rapidísimo se me hizo. Ya estamos a la vuelta de fin de año, de la cena de Navidad, de la convivencia con la banda que llega aquí a la ciudad de Chihuahua. Saludos a todos los paisanos, a todos los paisanos que, pues bueno, vienen a pasar pues la época decembrina con la familia, que tienen vacaciones, que disfrutan de pues el reencuentro de la familia después de no verse desde hace mucho tiempo, porque viven en Estados Unidos, porque viven en otros puntos del planeta Tierra, pero en esas fechas se junta toda la familia. Y pues saludos a todos ellos, a todos los que vienen aquí a la capital a disfrutar de esta bella ciudad de Chihuahua. 614-220-2243, comunícate.

0: estamos totalmente en vivo. Hoy sacamos ganador, ganadora de la invitación para el concierto de Caifanes y la foto grupal. Así es. Si tú estuviste anotándote en esta promoción de Caifanes, gracias. Estaremos sacando el ganador y ganadora, ganador o ganadora de esta invitación especial para que te quedes al pendiente de la sintonía de Éxtasis Digital, ¿ok? Porque mañana, Caifanes, aquí en la ciudad de Chihuahua. Tengo también invitaciones para el circo. Así es, para este sábado, para el próximo sábado, 3 de octubre, tengo tres invitaciones dobles para las 4 de la tarde y dos invitaciones dobles para las 8 de la noche. Lo único que tienes que hacer es saludarme en el WhatsApp 614-220-2243, que sea en audio. Hola, Alex. Pedirme alguna canción en especial si tú quieres, tu nombre completo, y ya te regalo estas invitaciones para el próximo sábado, ¿ok? A lo que es la función de las 4 o de las 8 de la noche. Comunícate 614-220-2243.
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0: En la primera sección, One Hits de Éxtasis Digital. Continuamos con The Bangles. Walk Like an Egyptian. Súbele a tu radio. Tiene que ser mensaje de audio.

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1: Hola, ¿cómo están? Un gusto en saludarles. Cruz Pérez Cuellar se dejó caer. Dice que en sus mediciones le anda sacando 20 puntos arriba al PAN, cosa que no se sabe si es bluff o una realidad. Obvio que el PAN dice que no saben de cuál fumó porque 20 puntos son un mundo.
2: En estos días la presidenta del PAN en Chihuahua, Daniela Álvarez, afirmó que arrancan parejitos ambos personajes, Marco Bonilla y Cruz Pérez Cuellar. Así que, ya sabe usted, a partir de hoy y con más ganas iniciado el proceso electoral, esto será cosa de todos los días hasta el 6 de junio del próximo año.
1: Comenta hoy el Cronos Político que de forma totalmente inusual Adán Augusto López Hernández ha votado esta semana dos veces en contra de los senadores de Morena.
2: Primero lo hizo en la nueva Ley General en materia de bienestar, cuidado y protección de los animales. Esta fue una propuesta del Verde Ecologista y ahí fue el único senador que votó en contra. O sea que no anda muy contento don Adán Augusto con sus aliados.
1: ¿Por qué será tú? Pero ayer también le dio su raspadón de muebles a la famosa ley antimemes. Adán Augusto López informó que de los 22 senadores se salieron al momento de la votación, es decir, el bloque de número de votos de Morena, aunque la ganaron, la votación quedó trunca.
2: Órale. Bueno, serán 150 diputados, hombres y mujeres de Morena que se quieren reelegir. Ricardo Monreal indicó que quienes se registren tendrán que someterse a una encuesta en sus respectivos distritos y con base en sus resultados, Morena definirá a sus candidatos.
1: Sin embargo, el registro empieza ahora y estarán sometidos a una encuesta en sus distritos. Y en razón de eso, dicen que el partido va a ser la selección.
2: De esta forma, nuestros ínclitos jurispéritos de la hermenéutica legislativa buscarán aplicar lo que tanto cacarean con sus ideológicas posturas contra la reelección, como si fueran el espíritu de Francisco y Madero, pero como hoy a ellos les conviene, gracias a quien juega contra la casa, a Adán Augusto López, pues se hacen de la vista muy gorda.
1: Le hemos comentado
2: Juan Pablo Macías
1: y Marco Aurelio Guevara. Hasta la próxima.
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0: Música de Scorpions con Wind of Change. Aquí en Éxtasis Digital. Son 3 de la tarde ya con 43. Gracias a ti que te sigues comunicando en el WhatsApp 614-220-2243. Siempre están en contacto con nosotros. Muchas gracias.
1: Hola, Alex.
0: Hola.
1: Para pedirte una canción de Bon Jovi.
0: Claro.
1: Kiss the Faith. Por Ajá. favor, si me la puedes poner.
0: Ok.
1: Y mi nombre es Sandra Ibarra Domínguez. Gracias.
0: Gracias a ti por comunicarte.

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0: Voy a la pausa, regreso rápido. Escuchamos a Freak On All Right Now. Me está solicitando algo de Whitesnake. Después de la pausa, regreso. Síguete comunicando 614-220-2243. El WhatsApp de Éxtasis Digital. No te vayas.
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6: Hola, Alex, ¿cómo estás? ¿Podrías, por favor, colocarme Is This Love de Whitesnake?

Es un Snake on, es His Love, aquí en Éxtasis Digital. Estás dentro del programa ¿Sabías qué? El dato extra en la música. Gracias por seguirte comunicando. Viene algo de Duran Duran, que con muchísimo gusto te seguimos complaciendo. Esto es Ordinary World. 4:10 en Éxtasis Digital.

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0: El música del señor Paul McCartney and the Wings con Coming Up. Aquí en Éxtasis Digital. Ya exactamente el reloj está marcando 4 de la tarde con 22 minutos, 4 con 22. Vámonos con más música, pero fíjate que vámonos a el dato extra en la música, porque pues un día como hoy, justamente, hay mucha historia. Pero aparte, el 1 de octubre es una de las fechas más importantes de la industria musical, ya que se celebra globalmente el Día Internacional de la Música. Esta festividad fue establecida por la UNESCO en 1975 a iniciativa del célebre violinista Yehudi Menuhin, con el objetivo de conmemorar las diversas manifestaciones de este arte y su trascendencia cultural. A lo largo de la historia, este día ha dejado grandes lanzamientos, nacimientos y momentos icónicos. Un día como hoy, pero de 1932, nace el legendario guitarrista de blues estadounidense Albert Collins, apodado The Ice Picking Man. También en 1970, un 1 de octubre, Jimi Hendrix es sepultado en su natal Seattle, Washington, tras su trágica muerte semanas antes. En el 70 también, el 1 de octubre, Jenny Joplin graba de manera improvisada la icónica canción Mercedes-Benz. Fue una de las últimas grabaciones de su vida antes de fallecer 3 días después. También lanzamientos importantes. En 1962, los Beach Boys debutan en la escena discográfica con el lanzamiento de su primer álbum de estudio, Surfing Safari. En el 1990, Elton John publica su exitosa recopilación de grandes éxitos, The Very Best of Elton John. El 1 de octubre, pero de 1996, se lanza el álbum en directo de Nirvana, From the Muddy Banks of the Whiskey. Capturado la energía de sus giras entre 1989 y 1994. En 1962, The Beatles firman su primer contrato formal de representación con el manager Brian Epstein. En el 1979, la banda de heavy metal Black Sabbath entra a los estudios de Miami para comenzar la grabación de Heaven and Hell, su primer álbum junto al vocalista Ronnie James Dio. Ahí está el dato extra de la música, un día como hoy. Justamente son ya las 4 de la tarde con 24 minutos. 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
3: Anticipa el Instituto Estatal Electoral elección competida y cerrada en el 2027.
4: Programa Yo Sí Te Creo llega a más de 10.000 personas con acciones preventivas.
3: Se intensifica el huracán Rachel a categoría 2 con vientos de 370 kilómetros al sur de Cabo San Lucas.
4: Según un estudio, la ingestión diaria de 2 rebanadas de pan integral ayuda a que los ancianos reduzcan el riesgo de un ataque cardíaco.
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3: La consejera presidenta del Instituto Estatal Electoral de Chihuahua, Yanko Durán Prieto, advirtió que el próximo proceso electoral podría ser complicado y cerrado luego de los distintos posicionamientos y denuncias que se han presentado entre actores políticos durante los últimos meses.
4: Durante la entrevista con Nuestras Noticias, Durán Prieto indicó que hoy arranca de manera oficial el proceso electoral con la organización de todo el proceso que se vivirá el 6 de junio del año entrante en las urnas.
3: Ante este escenario hizo un llamado a que el proceso se desarrolle con propuestas y debates, además de destacar la importancia de que la ciudadanía permanezca atenta al desarrollo de la elección.
4: De acuerdo con el calendario electoral, las precampañas para la gubernatura se desarrollarán del 2 de diciembre del 2026 al 10 de enero del 2027, mientras que para alcaldías, diputaciones y sindicaturas el periodo será del 19 de diciembre del 2026 al 10 de enero del año entrante.
3: En tanto, la campaña para la gubernatura será del 4 de abril al 2 de junio del 2027 y el resto de cargos será del 29 de abril al 2 de junio.
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4: Con el objetivo de que niñas, niños y adolescentes puedan identificar situaciones que representen un riesgo y sepan qué pueden hablar de ellas, el programa Yo Sí Te Creo llevó acciones de prevención a escuelas y espacios infantiles, destacó durante su quinto informe de trabajo la presidenta del DIF municipal, Karina Olivas de Bonilla.
3: La presidenta del DIF Chihuahua informó que se han realizado más de 1.300 pláticas preventivas y que durante el 2025 el programa alcanzó 249 escuelas y centros infantiles, además de beneficiar a más de 35.000 personas, entre niñas, niños, adolescentes, madres, padres y personas cuidadoras.
4: Oliva señaló que el impacto del programa no se mide únicamente por el número de pláticas realizadas, sino por la capacidad de que una niña pueda reconocer algo que no está bien, que un niño sepa que nadie tiene derecho a lastimarlo y que madres, padres y docentes identifiquen las señales de alerta.
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3: El huracán Rachel se intensificó hoy a categoría 2 con vientos de 370 kilómetros al sur de Cabo San Lucas, Baja California Sur, y a 430 kilómetros al oeste-suroeste de Cabo Corriente, Jalisco.
4: El fenómeno meteorológico avanza en el Océano Pacífico con vientos máximos sostenidos de 155 kilómetros por hora y se desplaza hacia el oeste-noreste.
3: Rachel generará lluvias muy fuertes en Baja California Sur, Sinaloa, Nayarit y Jalisco. Además, traerá oleaje con olas de 4 a 6 metros.
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4: Según un estudio, la ingestión diaria de 2 rebanadas de pan integral o una taza de cereales que tienen alto contenido de fibra ayuda a que los ancianos reduzcan el riesgo de un ataque cardíaco.
3: Los investigadores encontraron que los panes integrales de trigo o centeno están asociados con una incidencia menor de males cardiovasculares si se les compara con las fibras de otros cereales.
2: Organización Radiorama de Chihuahua presentó.
3: Con reportes de Eduardo Villegas en la edición de noticiarios Alfredo Martínez Sosa, les saludamos a esta hora Francis Barraza Fontes.
4: Y Juan Pablo Macías, seguimos en contacto en www.nuestrasnoticiaschihuahua.com.
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5: Exactamente 4 de la tarde, ya con 34 minutos. En este momento, producción me acaba de traer el sobre del ganador o ganadora de esta invitación para ir a Caifanes. Claro, tu acceso y tu fotografía grupal con la banda, ¿ok? Vamos a abrir en este momento a la gente que se estuvo comunicando y a toda la banda que se estuvo anotando. Pues bueno, muchas gracias. Aquí está ya, vamos a ver. A ver, bájale tantito, producción. Perfecto. Gracias. En este momento tengo el nombre de la ganadora. Y es justamente Lindy Joana Sanabria, que podrá estar en el concierto el día de mañana y aparte, pues, tomarse la fotografía con la banda. Entonces, producción se estará comunicando contigo. Muchas felicidades, ya tenemos aquí tus datos. Ya nos comunicaremos contigo, pero tú eres la ganadora de esta promoción para disfrutar del concierto de Caifanes el día de mañana aquí en Chihuahua. Y Éxtasis estará ahí. 4 de la tarde con 36 minutos, 4:36. Vamos a continuar con más de la producción de Éxtasis Digital. Es Boston, More Than a Feeling.

0: Música de Boston con More Than a Feeling. Exactamente 20 minutos ya para las 5 de la tarde. Hoy tenemos Top Disco.
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0: Top Disco 70s, 80s a partir de las 5 de la tarde. Vamos a escuchar en este momento a Billy Ocean. Llega con Loverboy. Síguete comunicando 614-220-2243. Te sigo escuchando, te sigo leyendo en el WhatsApp de Éxtasis.

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2: Son las 4 con 45 minutos.
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Estamos ya terminando esta hora. Aquí escuchamos Días Gloriosos, Glory Days con Bruce Springsteen en Éxtasis Digital. Prepárate a abrir pista a las 5 de la tarde en Top Disco, que tengo muy buenas rolas para ya empezar a entrar al fin de semana con todo, ¿ok? Llega Rick Springfield. Don't Talk to Strangers.

0: Son las 5 con un minuto.
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7: Estamos abriendo pista ya, señoras y señores. Bienvenidos, muy pero muy buenas tardes. Exactamente, el reloj está marcando las 5 con 5 minutos. Es Top Disco de Éxtasis Digital.
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7: Bienvenidos.

Es música de Rick Astley, con Never Gonna Give You Up, aquí en Éxtasis Digital. Ya exactamente el reloj está marcando las 5 de la tarde con 13 minutos. Estás en Top Disco de Éxtasis Digital. Top.

0: 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Son las 5 con 17 minutos.
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Aquí escuchamos a Patrick Cowley con Megatron Man. Oh yeah. Estás en Top Disco. Síguete comunicando. 614-220-2243. Vamos a escuchar en este momento una muy buena rola porque estás en Top Disco de Éxtasis Digital.

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3: PAN presentará nueva iniciativa tras fallo de la Corte. Levanta amparo en el Monte de Piedad, abrirá el 7 de octubre. Ataque en secundaria de Torreón deja un muerto y 3 heridos. Prevén concluir montaje de estructura en Gaza a finales de octubre.
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3: El diputado local Alfredo Chávez anunció que el grupo parlamentario del PAN presentará una nueva iniciativa para reportar los candados contra el crimen organizado que la Suprema Corte invalidó en la reforma electoral en Chihuahua. En rueda de prensa, Chávez calificó el fallo como expedito y extraño y acusó a Morena de haber litigado ante la Corte para proteger a sus candidatos vinculados al narcotráfico. El legislador explicó que la sentencia avala el proceso legislativo, pero elimina la posibilidad de que ciudadanos y partidos denuncien a candidatos por actos ilícitos de terceros, lo que en la práctica, dijo, deja desprotegidas las elecciones. Y aunque acatarán la resolución, adelantó que la nueva propuesta incluirá mecanismos para evitar la penetración del crimen organizado en las candidaturas.
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3: Esta mañana, trabajadores del Monte de Piedad levantaron la protesta en la calle Aldama entre Carranza y 13, esto en la zona centro de la capital. Sin embargo, se dio a conocer que abrirá hasta el 7 de octubre. Cabe recordar que esta protesta inició hace más de un año y tuvo su origen en un conflicto entre la institución y el sindicato, esto debido a pagos incumplidos, entre otros problemas. Representantes del sindicato indicaron que después de 70 reuniones se logró firmar un convenio con el Monte de Piedad, por lo cual se retiran las lonas y objetos que bloquean la entrada al lugar.
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3: Dos jóvenes entraron armados con bombas Molotov y machetes a la secundaria 13 de Torreón, Coahuila, matando a una persona e hirieron al menos a otras 3 personas. Los hechos ocurrieron entre las 8:30 y 9 de la mañana, en la que dos jóvenes conocidos como los cuates entraron a la secundaria para atentar contra la población escolar. Alberto Rodríguez, prefecto de la secundaria, indicó que entraron dos jóvenes encapuchados con machetes, bombas Molotov y armas. Un evento, dijo el prefecto, ocurrió en el baño de la escuela y un segundo evento en el salón de clases, donde presuntamente mataron al subdirector.
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3: El director de Obras Públicas Municipales, Carlos Rivas, informó que continúan los trabajos para el montaje de la estructura de la gasa de incorporación de la avenida Teófilo Brunda al periférico de la Juventud, para lo cual se requiere maquinaria de grandes dimensiones. Explicó que el equipo necesario para realizar estas labores es de gran tamaño y requiere alrededor de 15 trailers para su traslado, debido a sus características y a que también es utilizado en trabajos en otras partes del país. Rivas señaló que se prevé que durante la segunda semana de octubre quede armado el equipo necesario para las maniobras, con la expectativa de que hacia finales de este mes pueda comenzar a trabajar en una parte importante de la estructura. El funcionario indicó que el avance dependerá del montaje y operación de la maquinaria, por lo que mantienen como referencia el cierre de octubre para continuar con una etapa importante en la colocación de la parte central del arco de la gasa de incorporación.
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3: Con reportes de Alonso Herrera en la edición de noticiarios, Alfredo Martínez Sosa te informa a esta hora Francis Barraza Fontes, quien te invita a que nos sigas en www.nuestrasnoticiaschihuahua.com.
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Seguimos en Top Disco. Esto fue de The Bee Gees. You Should Be Dancing. Yeah. Saludos para Ramón Leiva, que está en sintonía y nos solicitó algo de Casey and the Sunshine Band. Aquí llegan con Give It Up en Top Disco de Éxtasis Digital.

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Esto es música de Yasuo con Don't Go, aquí en Éxtasis Digital. Saludazos a mi tocayo Alejandro. Top Disco. Está ya comunicándose. Muchísimas gracias. Está siempre en sintonía de Éxtasis Digital. Te mando un fuerte abrazo, ¿ok? Esto es Modern Talking. You're my heart. 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Súbele a tu radio.

Gracias por haberme acompañado esta tarde. Mañana a las 3 de la tarde tenemos una cita nuevamente con muchísimo más música. El Éxtasis Digital. Mi nombre es Alex Huerta. Ahí me puedes encontrar en las redes sociales como Alex Huerta también. Con mucho gusto. Ahí cotorreamos también, ¿ok? Gracias. Sigue disfrutando de este jueves. Mañana ya viernes, inicio de fin de semana. Cuídate mucho y sigue disfrutando de la sintonía de Éxtasis Digital. Bye bye.